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3: Escucha, observa, aprende, actúa. Un discípulo que no paraba de hablar por fin preguntó: Maestro, ¿cómo hago para llegar a la cima, para llegar a la iluminación? El maestro respondió: habla menos, escucha y actúa más. Si escuchas, aprendes, y si actúas más, te acercas a tus objetivos. Si solo hablas, ni aprendes, ni avanzas.
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1: Bienvenidos, amigas y amigos, acariciando la noche por Órbita 103.3. En la dirección general, Moisés Leiva. En la dirección ejecutiva, quien les habla, Mauro Morón. Certificado 42444-442-444. En la producción, Davis David.
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1: 0412-060-4595. Órbita103.com, en las redes arroba Mauro E. Morón. Ya vamos a estar leyendo mensajes. Hoy martes, a pasarla bien. Encuentro de 8 hasta las 10 de la noche. Escuchamos tema del recuerdo con Alex Ubago. Aunque no te pueda ver.

0: Mapa del Recuerdo con Alex Ubago, aunque no te pueda ver. Muchas veces pensamos esto, ¿no? Aunque no te pueda ver, te sigo amando. 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
0: Vamos a continuar escuchando bellas melodías. 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
0: Ellos presentan un tema con la oreja de Van Gogh. Jueves. Bellas melodías. 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

cancioncitas, bellos temas. Este con la oreja de Van Gogh. Jueves. Vamos a leer mensajes que nos llegan a través del 0412-060-4595. Nos decían, Dios te bendiga, para que me felicites. Felicitaciones, Carmen, Carmencita, siempre bienvenida, acariciando la noche por órbita 103.3. No tengo tu apellido por acá, pero un fuerte abrazo. En la Nueva Venezuela, saludos a Jorvis Guanipa, coloca De mí enamórate de Daniela Romo. Ya la vamos a ubicar. Excelente noche para ti también, Lady, siempre en sintonía. Fuerte abrazo. Araceli dice, excelente noche. Coloca Frank Quintero. El tema que va a sonar de Frank Quintero es precisamente Canción para ti. Buenas noches, complace a las hermanas y hermano Gómez García, Luis, Mariel, Luisa, Edén Araujo, Donny Calleja, con la canción Nunca te olvidaré, nos decía Wilmar por acá. A ver. Excelente noche, Héctor, en sintonía. A ver, la canción Sin tu amor, ¿cuál será ese tema, Étore? Buenas noches, excelente programa, hermano, nos dice Miguel Álvarez. Carmen Maneiro, igualmente un abrazo. 0412-060-4595, órbita103.com, en las redes, @ Mauro E. Morón. Nos solicitaban a Frank Quintero. Acá está el tema de Frank Quintero. Canción para ti, así lleva por nombre.

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7: Las 9:03.
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9: Siempre encontrarás gente que dude de ti, que te subestime, pero no decaigas, no respondas con arrogancia ni con rabia. Ponle al juego de tu vida pasión, amor, estilo, elegancia, voluntad. Llega a la cima, llega al éxito, a la victoria, siendo cada día tu mejor versión, sin perder nunca la humildad.
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Si usted la viera, así nos dice el tema de Jorge Luis Chacín. Bellas melodías por acá acariciando la noche. Que por cierto, vamos a colocar tema de Gracie, Los Consejos, tema solicitado por Renata, Renata en sintonía. Abrazo para ti, Renata, desde la L.

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1: Ahí escuchamos tema con Gracie, Los Consejos. Por acá también nos decían saludos de Shakira. Shakira, saludos. Coloca Shakira Antología. Así dice el mensaje. Ya está en pauta, ya lo vamos a escuchar. Saludos también a Araceli, que dice presente. Saludos Marisabel Escaray, Carmen. Bienvenida, bienvenidos. Vamos a leer mensajes a través del 0412-060-4595. Recuerda también compartir el link órbita103.com y seguirme en las redes como arroba Mauro E. Morón. Dionisio nos decía, coloca Viaje sin regreso de Dio. Hoy ese tema no va a sonar, Dionisio. Lo tenemos primero que bajar y por supuesto optimizar para poderlo colocar. Ya lo tenemos por allí, pues esperamos que mañana esté listo. Gracias, muchas gracias por la sintonía. Entendemos que es el segundo sencillo del próximo del próximo álbum, ¿no? Qué bueno, felicitaciones a Dio. ¿Cuál canción? Nos solicitan tema de Los Temerarios, Eres un sueño, Étore. Más adelante va a sonar el tema. Gracias por los buenos comentarios, muchísimas gracias. A ver, por acá nos decía, Colócame Muero, de Carlos Rivera. Nos dice Judith Marcano, saludos profesora, un fuerte abrazo. 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Ellos presentan tema con Shakira, Antología. Bellas, bellas melodías acariciando la noche.

Allí tenemos el tema de Shakira, Antología. Dice Shakira es mi nombre artístico y le dedico este tema de Antología a los mototaxis del Coyote. Saludados entonces los mototaxistas a todo volumen, con Acariciando la Noche. Vamos a continuar escuchando temas solicitados. Este tema del recuerdo que viene a continuación con Daniela Romo, De mí, enamórate. Tema solicitado por el amigo Jorbi Juanipa desde la Nueva Venezuela.

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1: No te rindas, por favor, no cedas. Aunque el frío queme, aunque el miedo muerda, aunque el sol se esconda y se calle el viento, aún hay fuego en tu alma, aún hay vida en tus sueños, porque la vida es tuya y tuyo también el deseo, porque lo has querido y porque te quiero, porque existe el vino y el amor, es cierto, porque no hay heridas que no cure el tiempo. Abrir las puertas, quitar los cerrojos, abandonar las murallas que te protegieron, vivir la vida y aceptar el reto, recuperar la risa, ensayar el canto, bajar la guardia y extender las manos, desplegar las alas e intentar de nuevo, celebrar la vida y retomar los cielos.
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Escuchamos allí a Los Temerarios, Eres un Sueño. Tema solicitado por Étore. Siguen llegando mensajes a través del 0412-060-4595. Feliz noche, nos decía Aracelis, también Isamar Bustillo. Excelente noche para ti, María Maciel Luna, Maciel Ramos, Diego, Gloria. Por acá nos decían saludos. Y bueno, coloquen nombres y apellidos. Dice saludos, profe, pero no me dicen nombres y apellido. Gracias. Saludos a Yeniel y a Jan, Eve, Lester, son de Santa Cruz. Escuchan por TikTok de parte de la familia. No nos dicen la familia, pero saludados. Vamos a continuar escuchando temas para complacer a Josefina Marcano, que está de cumpleaños. Colocamos el tema de Carlos Rivera, el tema Me Muero. Que siga cumpliendo muchísimos años más. Apenas son 66. Los primeros 66 añitos. Nuestros mejores deseos. Y acá está el tema para que lo disfruten. Con Carlos Rivera, Me Muero.

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solicitado a través del 0412-060-4595. Buenas noches, MM. Complace a Lady Rivera de Monte Carmelo de su hijo Ryder en sintonía. También complace al profesor Javier Daboín de sus ex alumnas. Lo amamos, profe, eres lo máximo, nos dice el mensaje. Gracias a ustedes. Para complacer, llega repetido el mensaje. Saludados. Muchísimas gracias. Nelixa también nos saludaba y solicitaba tema de la quinta estación junto a Marc Anthony. El tema Recuérdame. Y ese es precisamente el tema que tenemos a continuación. Por acá Jorvis Juanipa decía, saludos a la licenciada Maciel Luna, a Adriana, a Valentina, a Patricia, a Edilay, saludos para ella. Acá se encuentra el tema de la quinta estación, el tema solicitado, Recuérdame.

0: 9:45 minutos. Ahí escuchamos el tema solicitado con La Quinta Estación y Marc Anthony, Recuérdame. Tema solicitado por Nelixa, que está en sintonía. 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Gracias a ellos, gracias a todos ustedes, estamos
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0: llevando excelentes, excelentes temas románticos, temas para enamorados. 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Vamos a continuar. Este tema también fue solicitado con Enrique Iglesias. Con Enrique Iglesias, no, con San Luis, quise decir. Enrique Iglesias ya sonó con el tema Nunca Te Olvidaré. También para complacerles. Esta canción de San Luis, a mí me encanta, tema suavecito, bella melodía, qué talento, disfrútalo.

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Tema con San Luis, tema que también abre paso a otra bella melodía de Cani García, A la niña que fui. Ese es el tema para ustedes. A continuación, Suavecitos, temas llenos de mucho sentimiento. Y lo disfrutas acá, acariciando la noche tu programa Consuelo del Solitario, el encuentro de los enamorados.

escuchando allí a Kany García, nosotros nos despedimos. Nos despedimos en la dirección general de Moisés Leiva, en la dirección ejecutiva, quien les habla, Mauro Morón, certificado 42444-42444. En la producción, Davis David. Será hasta una nueva oportunidad cuando estemos acariciando la noche. Tu programa Consuelo del Solitario y el Encuentro de los Enamorados, donde cada canción es una historia de amor. Lo dejamos con tema de Elena Rose. Me lo merezco. Sé feliz. Acariciando más. Bye bye.

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1: ¡Olis! Buenas noches, damas y caballeros. Tengan todo el placer, oye, de estar nuevamente en sintonía de Órbita 103.3, como todas las noches, de lunes a viernes, de

y para el mundo, porque nos escuchamos en 5 estados, en todo el territorio del occidente de nuestro país, así como me estás escuchando: Mérida, Trujillo, Falcón, Lara.

aplausos. Al que baja la cuchilla y el que la sube. El que aprieta el botón y el que lo desaprieta. Dios mío, a ese, el que nos quita la energía eléctrica. Es una cosa de loco lo que estamos viviendo nosotros, literal, en todo el territorio venezolano. Pero bueno.

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2: Así es, damas y caballeros, estamos de regreso. Claro que sí, exactamente 10 y 14 minutos de la noche. El Super Show del Destápate hoy está activo. Quiero enviarles saludos especiales a cada uno de los cumpleañeros que hoy están a full.

Estuvimos escuchando nada más y nada menos que Bad Bunny, Nueva York. No es Nueva York, sino Nueva York. Claro, porque nos vacilamos en Nueva York. Nos vacilamos ese ritmo. Nos vacilamos pues ese frío también en Nueva York. Mucha gente querida, conocida, que emigraron por la selva y hoy en día están allá en Nueva York. ¿Quién diría, no? Un guajiro en Nueva York. Mi madre. ¿Ustedes se imaginan Alex Mesa en Nueva York? Por acá la gente me dice que yo soy muy aguajero. No vale. Yo soy más sencillo que un perro caliente sin salchicha. ¿Sabe por qué? Porque con la salchicha adentro o la salchicha afuera. Ay, gracias. Oye, saludo amiga Sonirbe. Saludo a la gente de Bachaquero. Bueno, saludo nuevamente para ti, para toda tu familia, para todo este equipo de trabajo. Y que sigas ofreciendo ese rico pollo delicioso para toda la comunidad y amigos de Bachaquero. Hablamos también de mis patrocinantes oficiales que hacen posible de que yo esté acá sentadito, entreteniéndolos un poco. 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

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Y gracias. Rico, divino, precioso. A la gente de TikTok, saludo para todo. El pichón, saludo al pichón, dándole tacta a la pantalla. Uy, el pichón me lo dejan a mí. Cuando tú tienes un pichón, ¿por dónde lo agarra? ¿Por el cogote o por la cabeza? ¡Ah!

sí, es como Pulgate. O sea, tenéis daño estomacales, tienes que tomarte una Norma Pugliese. Saluda, mi amiga. Saludo, amiga, para todos. Bueno, Sonilbe Medina, estás activa por WhatsApp y estás activa por mi TikTok. ¿Qué fue? ¿Cómo estáis vos? Estamos en vivo. Cuando vos queráis, venís para acá, me visitáis, me traéis un pollo y te dejo pasar. ¡Uy, saludo! Así que, damas y caballeros,

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1: Así, damas y caballeros, saludos a la popular Shakira, que está revolucionando por las redes sociales. Oye, Shakira, ¿cómo es tu verdadero nombre? Tu verdadero nombre de la partida de nacimiento, de tu cédula. ¿No me va a salir vos que Shakira o no? Dime tu nombre verdadero. Ya sabemos que Shakira es tu nombre artístico porque te la pasabas bailando, haciendo el paso del baile del vientre por Medellín, por Bogotá, por toda Colombia, porque vos sos internacional. Pero yo necesito saber es tu nombre verdadero. Así que quítese la careta. Por favor, Shakira, diga pues, páselo. Oye, estamos revolucionando las redes sociales.

7.3 no se salvó. Omar Rojas. Oye, hasta mi tico. Mi tico que llegó a la Gran Sabana no se salvó con su perrita Lara. Oye, hablando de mi tico. Este pana, no sé si es aquí en Ojeda o en la capital de nuestro país. Tiene que hacerle, no sé, un así como el paseo de Hollywood o

qué más orgullo de que es residente de nuestra ciudad. Donde la gente dice que Ciudad Ojeda es un pueblo. Bueno, este pueblo está revolucionando por las redes sociales con esa batalla de los gladiadores. A mí

gracias. Ay, reviví. Ay, he revivido. He revivido. O sea, soy el primer gladiador que revivió. Ay, es que demasiado, Shakira. ¿Te enteraste que la Michelle está preñada? Es una cosa de loco. Ahora la temática es ¿quién la preñó? Este es demasiado. Uy, ha llegado el inmortal. Ay, yo soy Leono. Thunder, Thunder, Thunder, Thunder K. Thunder, Thunder, Thunder, Thunder K. Oye, saludo para el caballero José Gómez, que está de cumpleaños. Nos llega mensaje por acá. Bueno, felicidades. Reunido en familia, reunido con sus seres queridos. Que cumpla muchos años más. Leme, Shakira, pero es que tú crees muy demasiado. Yo todo está... Ya va. Yo, todos están en esa batalla. Ajá, ¿qué más me enviaste? Saludos, bros. ¿Cómo están todos? Excelente, excelente. Se saluda por acá, Teo For Antonio. Saludo a toda la gente que está por acá conectada. Somos de Ojeda.

0: escuchando buena música a esta hora, 10 y 26 minutos. Es el tema que viene a continuación, Permítame, de Henry Calderón.
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1: Oye, así es, damas y caballeros, seguimos activos. Estamos en territorio venezolano, estado Zulia, ciudad Ojeda, costa oriental del lago. Estoy en vivo, estoy en directo por mi TikTok. Alex Mesa, estoy en vivo por mi TikTok con una colombiana que es de Bogotá. A ver, escúchame, ¿cómo es que se dice papajito? ¿Cómo es que papajito? ¿Cómo es? Dilo. ¿Cómo es que papajito? ¿Cómo es? Dale, chao, que te vaya bien. Oye, así estamos, y caballero, en el papi chulo y la mami chula. Oye, de verdad que estamos hablando sobre la polémica que hay de la batalla por las redes sociales. Es una cosa de loco, la gente está interesada, la gente quiere pertenecer y permanecer en esos capítulos de inteligencia artificial. Pero déjeme decirle que somos cuatro personajes que armamos toda la temática. Douglas Ramírez, que es la mente maestra. Jordi Peroso, que es en la polémica que tiene con el pan Andrés Rangel, que la mejor hamburguesa es de dónde. Y Rangel y este humilde servidor. Somos los cuatro personajes que estamos manejando las redes sociales oficial. Gracias a todo el equipo de trabajo, gracias a todos por su tacta, gracias a todos por me gusta, gracias a todos por compartidas. Así que, damas y caballeros, bueno, saludo a todas las chicas que están acá en vivo. Bueno, ella va a 800 puntos, o sea, ay, por favor, me van a quitar las winner, me van a quitar las winner, no seas así, vale. Oh, pana. Me está quitando las winners, bro. Bueno, para complacer a la gente de Colombia, aquí está, Amor, Ozuna, Faye. Disfrútalo.

Así, damas y caballeros, continuamos con la mejor música a esta hora, 10:35 de la noche. Ahora es tema solicitado para complacer a Norma Pugliese con Daddy Yankee, Con Calma. Disfrútalo, Norma.

Johnny González, ¿te gusta la arepa huevera? Bueno, ¿cuántas te comes tú? Yo me como 4 y quedo satisfecha. Uy, antojada de esas ricas arepas. Saludos para todo el personal.

¿Qué pasó? ¿Te asustaste? ¡Saluda a Asaderos! SBC, saludos mis amigos. 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

0: Para acá, soy ñato. ¿Quién es ñato? ¿Ah? Yo soy ñato. No, sapigato. Así que, damas y caballeros, dámele volumen a tu radio, actívate, motívate y destápate.
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1: Aló, ahora sí, aquí estamos de regreso, damas y caballeros. Aquí es, estamos en vivo. Por ahí dice, chao Ale, fue un placer saludarte. Y acá de llegar a luz, qué bueno, Norma. Oye, saluda a toda la gente que está full sintonía. Por acá nos envía, saludos, estamos escuchando tu programa desde la Plaza Bolívar de Tijuana. Dámele saludos a todas estas personas que están disfrutando del mejor programa de la bolita del mundo mundial, de parte del Bombín, pero no es Freddy Zulbarán. Yo siempre tengo esta interrogante, ¿quién fue primero del Bombín? ¿Freddy Zulbarán o vos? Ah, decime, papi chulo, Antonio Piña, yo digo que vos soy el mejor narrador, comentarista de futsal acá en el estado Zulia. Bueno, al lado de Edgar Soler, ¿no? Que también es zuliano. Pero papi chulo, vos soy acá, vos soy el duro de la costa oriental del lago. Antonio Piña. A mí me gusta es cuando se va el balón por la banda derecha, por la banda izquierda. Fajuela futsal. Ay, saludo a John Andrade, que estamos aquí con esta gente en su cumpleaños. Hoy están en la plaza de Tijuana, es porque no hay energía eléctrica para allá. Y están en la plaza porque ahí sí hay energía y ahí sí hay luz. Dámele saludo a todas estas personas que están disfrutando del mejor programa de la bolita del mundo de parte del Bombín, John Andrade, que estamos acá con esta gente de cumpleaños. Bueno, quiero saber cuántas velas va a soplar. Uy, saluda a la foca. Dice por acá, pelito es Edwin. Saludos, Edwin, saludos desde USA. Saludos, papi chulo.

felicito, hermano. Para mí es un honor cada vez que trabajamos juntos decir y el pase ahora para el animador número uno de la costa oriental del lago, Antonio Piña, el Bombín. Y ahí te activas, papi chulo, excelente. Me alegro porque estás trabajando con tu imagen. Has volado ya como alrededor de 5 o 10 quilates. Y eso es lo que interesa, hermano. Dios te siga iluminando, te siga bendiciendo y que pronto estés en un canal nacional, deportivo, Meridiano Televisión, Venevisión, dando noticias deportivas, la Teletuya, en un canal, papi, del gremio nacional. Te lo mereces, brother, te lo mereces porque sabemos tu trabajo, de dónde vienes, dónde has crecido y todo sacrificio que has tenido para estar donde estás, mi pana. Bendiciones. Así es. Bueno, saludo para Maolis, que está de cumpleaños. 18 velitas. ¡Ay, mi madre! Y si sopla las 8 velas. Felicidades, que cumpla muchos más. Bueno, saludo para Maoli. Vamos a complacer a la chica Maoli con su cumpleaños feliz de parte de todos los compañeros y amigos que están allá pasándola súper y de parte de este humilde servidor. Nada más y nada menos que el papichulo de la radio. Y esto dice así.

0: Pedacito de cumpleaños, pedacitos, ¿ok?
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0: Ya se vienen las gaitas. ¿Dónde están los furreros, los furruqueros y los maraqueros y los cuatreros? Y todo lo que termina en ero.
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0: ¡Maoli! Hoy va a soplar 18 velas. Cuidado, se te sale la plancha o los dientes flojos.
1: Felicidades.
0: Yo creo que así es que te van a dejar. Y bueno, y con este cumpleaños feliz para la chica Maoli, reunidas en Tijuana, donde pela mucho la banana. Están de cumpleaños. Maoli, de parte de todos sus seres queridos, nos vamos a pauta publicitaria y venimos con más del Super Show del Destapa.

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Rodríguez. ¡Achú! ¡Achú! ¡Achú! Saludos, hermano, que Dios te bendiga, hermano en Cristo. Que te siga usando, hermano, como instrumento para llevar la palabra

Subiche azul, por eso te hacen llamar pajarito, porque eres un pajarito azul, nunca deje de brillar. Oye, este es el Super Show del Destápate, súbele volumen, Farruko y Gracie.

mesa. La señora que se llama Vanessa, debajo de la mesa con mayonesa, con Teresa. Todo lo que termine en esa. A ver, dígame palabras que termine en esa. A ver, aparte de mesa. A ver, los escucho. Dale aquí. Trululú, tra tra tra. Trululú, tra tra tra. Trululú, tra tra tra. Trululú, tra tra tra. Ay, mayonesa. Tú pesas. Ay, así no me dejes.

Esa. Ajá. Palabra que termine en esa. A ver, muchachos. Palabra que termine en esa. Ajá, la gente que está en Tijuana. Dice, yo llegué aquí, estaban ellos celebrando, por eso las felicitaciones. Y esas olas partidas ahí como... ¡Ay! Saludo para la gente que está en Tijuana, donde pelan...

Oye, después de 8 años se reencontraron, así como Chino y Nacho, que después de haberse separado se han reencontrado y recordarán, bueno, esos temazos en ese Freak Club. Así que, damas y caballeros, comenzamos con

Bueno, sí, damas y caballeros, este es el dúo Caibo, que ahora, después de ese free cover sensacional, está ya en las plataformas digitales de YouTube. Pudieron disfrutar al máximo. Así es, de verdad que...

fe que mueve montañas. La fe que mueve montaña, hermano. Todo debe hacerlo a Dios. Y bueno, trabajando en equipo con tu señora esposa, la mexicana. Y si es para allá, pues esa bendición, hermano, todo va a salir a la perfección, hermano. Solo con Dios, que te va a dar esa ayuda, ese empuje, siempre agarradito de la mano de Dios, hermano. Así es. Oye, 11 y 15 minutos de la noche, damas y caballeros. Y para entrar en ambiente de adoración, ok, para entrar en ambiente de adoración, para mí es un honor siempre iniciar con esta adoración de Alex Márquez. Porque como se lo vengo contando, para mí es un testimonio espectacular. Es un testimonio que Dios me va a dar a mí la oportunidad de compartir este testimonio con muchas personas de lo que he vivido, de lo que me ha pasado y no hay nada como creer y proclamar y tener la certeza de que en nuestros hogares tenemos y habemos profetas en que cuando declaramos algo, Dios se manifiesta de una manera espectacular. Así que, damas y caballeros, a esta hora, 11 y 17 minutos de la noche, quiero cambiar un poco la temática de mi programa, porque quiero llevar un mensaje para todas las personas que me están viendo y para las que me están escuchando. Así que a esas personas que están en casita, que me están escuchando por los audífonos, por su radiecito grande, pequeño, mediano, iniciamos este programa con adoración de Dios y qué más de este tema de Alex Márquez, que se titula En mi casa hay profetas.

Así es, damas y caballeros, a esta hora 11 y 23 minutos de la noche, toda nuestra sintonía de la costa oriental del lago Ciudad Ojeda. Estamos escuchando este tema de Alex Márquez, En mi casa hay profetas. Y me quedo con este tema porque este tema ministra, este tema te pone manifiesto que a pesar de las circunstancias y las dificultades y los procesos que tú puedes tener, siempre hay una vasija con aceite que se multiplica, que es de fe, que es de bendición, que puede pasar un proceso de no tener alimentos, de no tener alguna comida específica, pero Dios se manifiesta tarde o temprano en tu hogar, en tu familia, ante tus hijos. Y esa dificultad se limita. Así que, damas y caballeros, aquí tengo el placer de saludar a esta chica, Luz, desde Valencia. Es también cristiana, no es coincidencia ni casualidad, es Dios que te puso por acá y yo te acepté. Mira, y eres cristiana y yo colocando canción cristiana. Espero que no me esté jugando, me esté diciendo mentira. Yo le estoy preguntando a la chica qué tiempo tiene en el evangelio y ella dice que tiene 13 años, pero que todavía no predica así delante de las multitudes. Tú sabes que cuando hay más de 2 o 3 congregados, el Espíritu Santo está presente. Así que no necesita de multitudes. No se necesita de multitudes. Yo por lo menos tengo este micrófono

Dios nada es imposible. Así que Dios bendiga a la amiga Luz, hermana, por acá a Yolvis Mavare, que le está dando tacta a la pantalla, porque cada uno de nosotros tenemos un propósito y estamos destinados para impactar para nuestras familias, para nuestros hogares, en un trabajo específico, en la calle. Estamos destinados para impactar, de llevar una palabra al prójimo.

dice por acá, buenas noches, hermano, en sintonía desde Indiana Hoosh, Estados Unidos. Bendiciones para ti y para toda tu familia, hermano. Vengo diciendo que somos destinados para impactar. ¿Por qué somos destinados para impactar? Más aún a esas personas que no tienen fe, que no creen en Dios y que nosotros somos partidarios de darle una palabra de motivación, de aliento, de amor. Y en esta oportunidad de fe, cada uno de nosotros tenemos ese rol. Y aquí, sin querer queriendo, estoy llevando un mensaje para todas esas personas que me están viendo y las personas que me están escuchando. No es casualidad, no es coincidencia, es Dios que toca corazones y Dios ministra a cada uno de nosotros y pone el hacer y el querer para dar una palabra. Por eso es que la fe, nosotros tenemos que fortalecerlo siempre creyendo en Dios, teniendo la mirada en Dios. ¿De qué manera? De que no temamos las tormentas, no temamos el proceso, no temamos todas esas dificultades.

porque Dios es nuestro refugio. Mira, Dios es nuestro refugio y quiero impartir esta palabra contigo. Dios es nuestro refugio y nuestra fuerza. Es un auxilio siempre presente en la angustia. Y esto lo dice el Salmo 46:1. Te lo repito para que lo pueda escudriñar en la Biblia. Y Dios es nuestro refugio y nuestra fuerza. Un auxilio siempre presente en la angustia. ¿Qué quiere decir esto? Que Dios es la fuerza que nos impulsa, es nuestro refugio.

auxilio, es el nuestro inspirador, motivador, sanador. Oye, es nuestro devocional, que puedes sentirte mal, pero Dios, que a pesar de la tormenta, siempre estará ahí presente. Caminando con

nuestro espíritu. Estas canciones aumentan nuestro espíritu. Dedica tiempo cada día a leer la palabra de Dios. Así como te metes en TikTok, así como te metes en Instagram, así como te metes en Facebook, agarra un versículo, agarra la Biblia, predica y escudriña, porque la fe nace y crece al escuchar la voz. Así que, como dice Cheo Parra, amén, amén, amén. Es momento de colocar esta canción que yo sé que la vas a cantar conmigo y se titula Al Taller del Maestro Vengo.

me tocó hablar y conversar con una chica de Bolivia por TikTok y dándole una palabra de fortaleza, ¿vale? Cristina Aristizábal, variedad de Cristina. Que Dios te bendiga a ti grandemente también, amiga. Que Dios siga abriéndote puertas. Que siga abriéndote la puerta de los cielos. En todo tu emprendimiento, en toda tu marca, en todo tu comercio, en todo lo que ofrece al cliente, a las chicas coquetas de nuestra ciudad. Que Dios te bendiga, amiga. Saludo para todos tus hermanos, para toda tu familia. Y sí, conversando con la chica, ¿vale? Le hice una pregunta. Le hice una pregunta a la chica de que si su mamá y su papá la tenían en vida y me dijo que su mamá no. Oye, nos la compadezco porque es el dolor. Es el dolor. Una tristeza, una nostalgia cuando uno perdemos a nuestra madre. Yo lo viví en el año 2024. Y yo entendí y comprendí que fue lo mejor para mi mamá. Mi mamá le dio 3 ACV en un año y no se recuperó. Imposible recuperarse, solo era un milagro. Solo era un milagro que la podía salvar. Pero yo entendí de que si Dios la sanara o la podía sanar, que yo estoy totalmente seguro, mi mamá se podría perder nuevamente. Mi mamá llegó a una etapa de depresión, llegó a una etapa de soledad, digo, en el hogar. Porque yo vivía con mi mamá, mi hermano vivía con mi mamá, mi hermana vivía con mi mamá, y ella se sentía sola.

momentos del vicio del cigarrillo. Y todo eso le afectó. Todo eso le afectó. Una subida de tensión. Le afectó el cerebro. Y esta le dio el ACV. Y en un año le repitió dos veces y no se pudo levantar. Y yo entendí que todo iba a estar bien para ella, de que Dios se la llevara y que partiera de nosotros. Porque cuando uno conoce la palabra de Dios, la misma palabra de Dios nos fortalece. Es la palabra de auxilio, de sanar. En el momento, en la circunstancia que estés pasando, si necesitas una palabra de liberación, porque sí, tenemos espíritu maligno que nos atormenta, pero nosotros estamos protegidos de la sangre de Jesús. Y que solo tocar nuestro, el, así sea, el un pedacito del manto de nuestro Dios, creerlo, vamos a estar protegidos y sanados en el nombre de Jesús. Oye, quisiera seguir comentando con ustedes, hablando y partiendo palabra de Dios, pero ha llegado la hora de despedirme, dándole gracias a Dios, a toda la audiencia, a toda la sintonía, a todas las personas que pasaron por acá hoy y que me bendijeron también en el nombre de Jesús. Despidiendo el programa bajo la dirección general de nuestro amigo Moisés Leiva, en la dirección ejecutiva Mauro Morón, en la producción David David y este humilde servidor Alex Mesa, que muy pronto estaré dando el número del certificado, pero para ir practicando por 74 mil, 75 mil.

Cuídense mucho, Dios me lo bendiga. Esperemos que mañana no se vaya la energía eléctrica para la estación y podamos realizar el programa de radio. Cuídense mucho, Dios me lo bendiga. Chao, chao, chao. Y nos despedimos con esto, porque Dios sabe lo que hace. Disfrútalo.

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1: Las 12 y 12 minutos.
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1: Las 12 y 21 minutos.
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1: Las 12 y 28 minutos.
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1: Las 12 y 36 minutos.
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0: Órbita 103.3 está dando la hora.
1: Las 12 y 52 minutos.
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1: La una y tres minutos.
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1: La 1:13.
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1: La 1:21.
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1: La 1:28.
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1: La 1:40.
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1: La 1:51.
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1: Oye, ojito, tú sabes. Sí, ¿qué dices? ¿Cómo hacer? ¿Será de queso? ¿Será de carne? ¿Tienen un carro? No, yo creo que allá.

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1: La 1:59.
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1: Las 2:04.
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1: Las 2 y 12 minutos.
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1: Las 2 y 26 minutos.
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1: Las 2 y 51 minutos.
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1: Las 2 y 59 minutos.
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1: Las 3:08.
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1: Las 3 y 16 minutos.
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1: Las 3 y 27 minutos.
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1: Las 3 y 35 minutos.
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1: Las 3 y 53 minutos.
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1: Las 4 y 3 minutos.
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1: Las 4 y 15 minutos.
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1: De Pedro Emilio Sánchez, Teo Galíndez canta Romance en la Lejanía.

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1: Las 4 y 26 minutos.
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1: Las 4:38.
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Las 5 en punto. 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

0: amigas y amigos, en el aire con Julio Flores. Bien, ya en vivo, en directo, a través de Órbita 103.3 FM. En vivo, en directo, a través de Órbita 103.3. También estamos en vivo, en directo, a través de el canal YouTube, certificando calidad de audio y video, Luis Emiro Becerril. Miércoles 26, 5 de la mañana AM, la voz y la cortina clarita, clarita, clarita. Gracias. También simplemente Melisa, certificando audio y voz. Excelente. Y Yolanda Castillo, la número uno. Bueno, mi gente, también estoy en vivo directo a través de TikTok. TikTok, TikTok, TikTok. Saludos a Aura Quito. También a Nelson Pérez. Buenos días, Nelson Pérez. Como un chompín. Los chistes malos, Nelson. Vamos. El que sepa que me avise. Déjame ver si es que estáis bloqueado o no, pero no me están llegando tus chistes malos. Julio, en Radio TV, Órbita 103.3, y estamos en vivo directo también a través de TikTok, TikTok, TikTok. Únanse con sus corazones, denle a la pantalla. Y también estoy en vivo directo a través de Instagram. Saludos al equipo campeón de Instagram, Alexis Noguera, José Ramón Méndez, M. Romero Laviera y Melisa Rincón, como un cañón, a las 5 en punto de esta mañana. El que sepa, que nos avise. Bueno, Vanessa Mateus también está. Bueno, arrancamos. Órbita 103.3 FM. Le damos. Hoy estamos a 26 de agosto. Es día de San Ceferino, Santos Víctor, Adrián, San Segundo, Víctor, Adrián, San Segundo. Ok, mi gente amiga. Ok, mi gente feliz. Santa Teresa de Jesús. Santa Teresa de Jesús es la patrona de los ancianos en Venezuela. Santa Teresa de Jesús, patrona de los ancianos en Venezuela. Le damos la bienvenida. Muy importante. Bueno, seguimos. En la historia zuliana, en el año 1965, tal día como hoy, un 26 de agosto, se declara Monumento Histórico Nacional la Casa de la Capitulación de Maracaibo por decreto de la Junta Conservadora y Protectora del Patrimonio Histórico y Artístico. Ok, mi gente amiga, mi gente feliz. Hoy es día de el licenciado en administración. Muy importante. Bueno, arrancamos. ¿Qué tal? ¿Cómo están? ¿Cómo amanecen? Simplemente Melissa.
1: Adelante.
0: El niño Cop también está con nosotros. Y todo el mundo comenzando a pegarse de inmediato. Arrancamos. Le damos titulares de esta hora. Importante. 0414-676-6599. Muy bien. Aquí le damos. Bueno, Venezuela, atención. Venezuela vence a Bulgaria y clasifica. Venezuela vence a Bulgaria y clasifica a los cuartos de final. A los cuartos de final en el Mundial Sub-17 de voleibol. Excelente. Venezuela, señoras y señores, vence a Bulgaria y clasifica para los cuartos de final del Mundial Sub-17 de voleibol. Excelente. Los venezolanos venían de perder 2 de sus 3 partidos en la fase de grupo y clasificaron como uno de los mejores terceros y volvieron a la senda de la victoria al ganar por 3-2 en la Copa del Mundo que se disputa ahí mismito en Qatar. Bien por la Sub-17 Vinotinto Venezuela Mundial Béisbol. Bueno, le damos. Venezuela y Japón están revisando futuros planes. Venezuela y Japón están, señoras y señores, revisando futuros planes con miras a la consolidación de la agencia bilateral. La viceministra de Venezuela para Asia, Medio Oriente y Oceanía del Ministerio para Relaciones Exteriores y Comercio. Así estamos. Y le digo. Ok. Excelente. Bueno, veamos qué nos ofrece Japón. Japón es una belleza. Japón, el problema son los tsunamis, los terremotos y los huracanes horribles allá en Japón. Pero de resto es una potencia, una ciudad potencia. Continuamos, papá. Sí, señor. Bueno, el Parque Ana María Campos tendrá telescopios gratis para este jueves ver el eclipse lunar, los que quieran ir. Ok, los que quieran ir. Jueves 27, mañana. Ay, mañana. Jueves 27, mañana. Bueno, Maracaibo será escenario de una noche de observación astronómica para disfrutar el eclipse lunar parcial, una actividad abierta al público y de acceso gratuito en el Parque Monumental Ana María Campos. Bueno, este acto, van a poner esto para que la familia Zuliana se una un ratico a ver el fenómeno de astronomía importante. Seguimos, la hora exacta, mi pueblo, dala pues. 5:11, ya son las 5:11. Andy Ballesteros, saludos Andy Ballesteros. Saludos amigos que nos siguen en órbita como un cañón, 103.3 FM, 5:11. Bueno, les decía que el Banco de Venezuela, ok, habilita solicitud de créditos para vivienda tras los terremotos. Banco de Venezuela habilita solicitud de créditos para vivienda tras los terremotos. Bueno, a las familias que perdieron su vivienda debido a los terremotos registrados, podrán gestionar crédito social del Plan Venezuela Renace a través de un proceso totalmente digital, sin necesidad de ir a el banco, a la oficina bancaria Banco de Venezuela. Muy importante. Más titulares de esta hora. Sí, señor. Le damos y le dimos. Gobierno. Vea lo que dice el gobierno. Vean lo que dice el gobierno. Sistema eléctrico. Sistema eléctrico nacional se fortalecerá. El sistema eléctrico nacional se fortalecerá con nuevos acuerdos y ampliación de capacidad termoeléctrica. Detrás de cada megavatio que se incorpora, el sistema encuentra el bienestar directo de la ciudadanía. La presidenta Delcy Rodríguez, al presentar un balance sobre la consolidación de las alianzas estratégicas destinadas a robustecer el sistema eléctrico nacional, informó: hay nuevos convenios con la empresa argentina-americana INSA que permitirán expandir la capacidad termoeléctrica en Venezuela para cumplir la demanda de energía impulsada por la variabilidad climática y por el dinamismo económico de Venezuela. Bueno, ya el pueblo venezolano lamentablemente ni lee estas noticias, ni las oye, ni las ve. Así yo las diga, porque ya el pueblo venezolano viene de sufrir anoche 4 horas, creo que nos metieron 4 o 5 horas de apagón en el circuito más grande de Ojeda, que es el Sierra Maestra. No sé cómo es el circuito de la parroquia El Danto, creo que también es grandísimo. Y la mayor, los dos circuitos, apagones nocturnos de mínimo 4 horas. Eso es la realidad, lamentándolo. Bueno, la hora exacta, señoras y señores, la hora exacta. El que sepa, que nos escriba. Aquí vamos. Aquí continuamos. Excelente. Y ahora vamos a ir con el tiempo para hoy. ¿Cómo le fue? El calor anoche, ¿verdad? Calor fuerte anoche a las 3 de la mañana, 2 y media. El calor a esa hora, increíble. Amanecimos hoy, mi gente bella, con 29 grados de calor a las 5 y 16 de la mañana. José Arocena 3, un saludo, José Arocena. Bueno, mira, 29 grados centígrados hoy. Ahí lo tenéis, señoras y señores. El cielo nublado a las 5 y 17 de la mañana. Nublado. La temperatura máxima del día es 33, la mínima 26, y pasó hace una hora. Ok. Ahora voy el pronóstico por las siguientes 12 horas. Allí lo tenéis. Pronóstico por las siguientes 12 horas. Sí, señor. El que sepa, que nos avise. A las 5 y media, dentro de minutos, vamos a tener 28 grados de calor. 28 grados de calor. Va a haber 11 kilómetros. 11 kilómetros va a haber, mi gente amiga. Sí, señor. 11 kilómetros la velocidad del viento. La luna va a estar nublada. El sol va a salir, va a amanecer. Sol sale a las 6 y 36 de la mañana, va a amanecer. Amanece con 30 grados de calor. ¡Ay, bárbaro! Y 11 kilómetros la velocidad del viento. Luego el sol nublado, 30 grados de calor, 11 kilómetros a las 7 y media. 31 grados a las 8 y media. Sol nublado, 32 grados, sol nublado a las 9 y media. A las 10 y media, 33 grados de calor. A las 11 y media AM, 33 grados de calor y el sol nublado. Seguimos con 33 grados a las 12 y media del mediodía, pero ya el sol relampagueando, directo sin nubes. Sol sin nubes, directo el calor para la tierra. 33 grados, 32 grados a la 1 y media. Si hay una brisa a la 1 y media agradable, un poquito más fuerte, 17 kilómetros la velocidad. Y así nos mantenemos con 33 grados. Cae la primera lluvia de hoy a las 3 y 30 de la tarde. La lluvia de hoy. Pónganse pilas. ...33 grados de calor, lluvia de hoy, comienza a las 3 y media y escampa

0: ahí ya escampa. Luego a las 6:30, sol sin nube. Anochece, se oscurece a las 6:58, 2 minutos para las 7. Y luego se mantienen 30, 29 hasta el otro día. ¿Ok? Muy importante. Hay una sola lluvia hoy de 2 horas. Comienza a las 3:30. La humedad va a ser de 80%. El viento soplando del sur. Ciudad Ojeda, Patamare, Tamare, para municipio Lagunilla, para municipio Simón Bolívar, para municipio Cabimas. Así es la dirección del viento, con 12.4 de promedio. Sube a 17, se baja a 6, un sube y baja el viento. La calidad del aire, aceptable. Si llueve, se pone buena. Ahorita está aceptable, no está mala. Moderadamente contaminada. Los grupos sensibles, nariz, garganta y pulmones, tapaboca. Ustedes no pueden vivir sin tapaboca. Esa es la calidad del aire, está buena, más o menos. Buena no, aceptable. Pero, mosca. Bueno, eso es lo que hay. Ya les di, señoras y señores, amigas y amigos invisibles, el que sepa, que nos avise. Ahora voy, mi gente feliz, mi gente amiga. Bueno,
1: todos los días en la mañana.
0: A eso no falta.

adelante líder, el que sepa que me avise. Bueno, y nos vamos de una vez, nos vamos. Banco Central de Venezuela, atención papá, el que sepa que me avise, ahí lo tenés. Excelente. Banco Central de Venezuela. Fecha valor. Naguará. Miércoles 26 de agosto 2026. Feliz año, Venezuela. Esto se fue. Ya esto se acabó. Lo que tenía pensado hacer en el 2026 y hacerlo hoy, porque ya mañana es feliz año. Está volando el tiempo. Bueno, y le damos. Subiendo, siempre subiendo. Banco Central de Venezuela. 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

señor. Bueno, dale. 787,51. ¡Vamos con el euro! Tranquilo, tenemos que estar tranquilos. ¿Qué vamos a hacer? 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Todo está carito. Todo está carito, amigas, amigos. Bueno, ya les dije. 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

0: gente líder. Bueno, voy a saludar a mi gente rapidito. 527, Luis Emiro como un cañón. En barrio Nueva Vista 81, El Danto, se fue la luz a las 6:50 de la noche y llegó a las 11:40. Ah, bueno, saliste bien. 7, 8, 9, 10 y 11, 5 horas le metieron a Nueva Vista 81, El Danto. ¿Qué te parece? Irene Rodríguez, ¿cómo amanece Menegrande? Irene, contame. Ustedes están contentos allá en Menegrande, Baral, los veo alegres. No hay problema, según Irene, no pasa nada en Baral, eso es bueno. Seguimos. Luis Ernesto Arteaga, ah, bueno, él anda por... Luis Ernesto Arteaga. Luis Ernesto, yo cuando no veo a las personas, yo los nombres no me acuerdo. Yo tengo más memoria física viendo que el nombre. Él dice que sí, seguimos siendo amigos y amigas invisibles. Ah, bueno, está bien. Él y ustedes son patrones. Muchas gracias a la gente del canal YouTube, Julio Flores Radio TV. Suscríbanse, démenle a la campanita. Y se los pido por favor, compartan los videos de las redes sociales. Eso me ayuda mucho, más que cualquier regalo. Yo lo que quiero es que compartan el video. Bueno, esto está full de regalos. TikTok es la que acepta regalos. Bueno, listo. Le damos. ¿Qué seguimos? Ah, bueno, vienen muchas cosas buenas. De inmediato me voy a ir con la primera canción del día. Estoy manejando las cuatro últimas que me han llegado, ¿no? Por eso es que las están escuchando mucho. Sin embargo, voy a colocar una guarachita para que se alegren la madrugada. La interpreta Reni Gutiérrez. Tremenda guarachita. A ver, suéltala, y se llama Mi Regreso. Todo el mundo está regresando. Bueno, en canciones. ¡Gózala!
1: He regresado nuevamente.
0: Amigos de TikTok, ¿cómo se oye la musiquita?

0: Bueno, bueno, ya, ya, les gustó la musiquita. Yo sé que les gusta, ya más tarde se la vuelvo a colocar. ¡Claro que sí!
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0: Ahí voy, pues.

Bueno, seguimos. Claro que yes, claro que yes, claro que yes. Vamos a continuar. Voy a saludar a toda mi gente. ¿Cómo amanecieron a través de los TXM? Mensajes de texto para ustedes que me escriben todos los días. Amén, amén, amén. El que sepa, que nos avise. Uy. Ciudad Urdaneta. Mauro Briseño, Ciudad Urdaneta, Mario Briseño, señoras y señores, se fue la luz a las 10 de la noche y les llegó a las 3 de la mañana, sí, 10, 11, 12, 1, 2 y 3, correcto, 5 horas, es lo que le están aplicando a todos. 5 horas. A mí me aplicaron 5 aquí en el Sierra Maestra, y allá en la parroquia El Danto le metieron 5 horas también. No durmió nadie. Bueno, sí durmió los que tenemos un ventilador de esos, pero los ventiladores generalmente duran poquito. Hay unos que están saliendo muy buenos, que son los que duran bastante, pues son más caros. Son los de las baterías de litio, creo que es que le dicen, ¿no? Litio. Bueno, hay que comprar de eso. Lo más caro. Nosotros lo que dura son 3 horas, 4 horas, no pasan de ahí. Así le pongáis la batería nueva, no duran más de 3 horas. Dormís las 3 horas mientras tenés el fresquito del ventilador. Después peláis. Bueno, mira, Mauro Briseño, Ciudad Urdaneta, Parroquia El Danto, se fue a las 10 y llegó a las 3, que molleja, primo, diría un jovitero. Así vamos. 0412-676-6599. José Arocena 3.

Sí, porque ellos utilizan un sistema que te quitan la mitad de tus seguidores y nada más se te ve en una mitad y es triste, ¿no? Pero bueno, ellos, eso es de ellos. Ellos hacen con su cosa los que quieren. Vámonos. Saludos. Yo no sé si tengo cédulas o no tengo cédulas. Yo leo una lista de cédulas que me envían. Yo las leo, pero son sopotoscientas y no me acuerdo, Elimene Ramón. Para, si tú quieres saber si tu cédula, Elimene Ramón Contreras, está aquí, ve en el canal YouTube y en las redes sociales, queda el programa grabado. Hoy es el programa de la mañana. Y si te nombran, sí está. Si no te nombran, no está. Hoy es el de la tarde. Es la única manera de que tú te enteres. Yo no sé qué cédulas están aquí. No sé. Yo las leo, no sé. Y yo no tengo cédula. A mí me envían un texto, dice: señor Julio, apareció la cédula de Maritza Rosales. Apareció la cédula de Maritza Rosales. ¿Ok? Y el que quiere, si la, el dueño la quiere retirar, dígale que me llame y me dan un teléfono. Eso es todo lo que yo sé. Más nada. De ahí no sé nada. Pero cómo aparecen y cómo van a buscar su cédula, pónganse pilas. Así hay unos que no saben. Pero tienen que aprender, porque entonces... No, yo no. Señora profesora Celina Chacón, yo no acostumbro. Yo atiendo a todo el mundo. Usted me envía una nota de voz explicándome su problema y yo le contesto igualmente. Yo atiendo a todo el mundo, pero yo no me reúno porque tengo que reunirme con 20 personas todos los días y pierdo. No es que pierdo, no me alcanza el tiempo. Profesora Celina Chacón, envíeme una nota de voz, ¿ok? Envíeme una nota de voz planteándome el problema y yo con gusto le ayudo a resolver el problema, pero por la misma vía. ¿Sí me entendió, profesora Celina Chacón? Muchas gracias, no sé cuál es su problema. Y con gusto la atiendo. Notas de voz y textos y WhatsApp, todo lo que quieran. Ese es mi trabajo.

tiempo y más nada, eso es lo que importa. Papelitos a mí yo no creo. ¿Se acuerdan? Papelitos, papelitos y más papelitos. El que sepa que me escriba. ¿Dónde hay agua hoy? Eso es lo que vale. No, todo está bien, Cornewer, como un cañón, Cornewer. Como un cañón, ICC Conexiones. El que sepa que nos avise. 0414-676-6599. Por favor. Bueno, mucha gente escribiendo. Ya voy con el otro. Déjenme salir de esto. 0414-676. Bueno, aparecieron los chistes malos de Nelson Pérez. Me voy con un chiste malo que es horriblemente malo, por Dios.

Bueno, mira, Nelson Pérez escribe: Julio, poneme un servicio social al soberano. Se me perdió un recibo de luz con el monto de 6.700. Quien lo encuentre, por favor, que vaya a Corpoele y lo pague. ¡Qué vaina tan mala, mala, mala! Horriblemente mala, mala, mala. Insortario, insortario, porque no le conseguí la risa amarga. ¿Ah? Señoras y señores, vean este chiste malo. Julio, dice Nelson Pérez, se me perdió un recibo de luz, el monto es 4.700 bolívares. Quien lo consigue, por favor, vaya a Corpoele y me lo paga. No, esa risita está muy buena para vos, Nelson. Esa sí te sale, qué vaina tan mala ese chiste de hoy. Bueno, pero está en lo que tiene que estar. Lo caro de el recibo. Bueno, seguimos. Continuamos, papá. El que sepa que me avise. Mira, patrulla para el barrio Paraíso. Así es. Barrio Paraíso, calle Independencia. Por los peruanos, amigas, amigos invisibles, a las 3 de la madrugada, unos jóvenes, él le dice triponcitos, jóvenes a altas horas de la noche haciendo escándalo. Nelson Pérez reporta. Bueno, las patrullas policiales nocturnas son difíciles. Es difícil. Primero, no hay suficiente personal para mantener día y noche. Y en las noches es difícil que tú pidas una patrulla y te vaya. Es casi imposible. Por muchas razones que ustedes conocen y yo también. Yo creo que la comunidad debe unirse y reunirse. Cuando y no los dejen dormir, se llaman por teléfono, se concuerda y hablan por las buenas con ellos. Muchachos, yo tengo que pararme a las 5. Déjenme dormir, que con la bulla y el escándalo no me dejan dormir. Creo que es la manera más práctica, porque esperar que la patrulla vaya, no se caigan en bus. Aquí estamos. Seguimos. Y para. Claro que sí. Bueno, la gente escribiendo a millón.

chola, qué bueno, me encanta eso. Gracias por escribir. 0412 0412 788 2127. Atención a mis amigos de los campos petroleros de PDVSA. Luz PDVSA, desde la O hasta los campos. ¿Cómo están de luz? Me escribe. Oye, se parece hasta la hija mía, chico, la pequeña. Me escribe Lisbeth Salas. Amigos de la O hasta los campos petroleros, ¿tienen luz o todavía siguen sin luz? Es luz PDVSA. No, PDVSA Luz no contesta, tienen prohibido contestar, ellos no hablan. Tú lo llamas y no te atienden. Pon la denuncia en VenAPP. Y la denuncia en Corpo Ley, en PDVSA Electricidad, vía WhatsApp. A ver si te paran. Bueno, Lisbeth Salas dice, desde la O hasta los campos petroleros sin electricidad. Quiero que me confirmen, mis amigos, de la O hasta los campos, si ya les llegó o siguen sin luz. Esto me lo acaban de enviar a las 5:46 de la mañana. Escríbanme desde la O hasta los campos de la Gurilla. A ver cómo está la cosa por allá con la luz. Es luz PDVSA, ¿oyeron? Luz PDVSA. Claro que yes. Bueno, señoras y señores, esto es una maravilla. El que sepa, que nos escriba. Claro que sí. Y sigo aquí porque esto está full. Dios mío. Está bien. Bueno, se parte del negocio. El cantante que pusiste es Ángel Caldera. Es de Tijuana. Ah, está bien. Bueno, un saludo. Y en Las Morochas nos clavaron 6 horas. Ah, bueno, les dieron una más que a nosotros, que al Danto y que a Sierra Maestra. Ciudad Urdaneta, carretera acá y Sierra Maestra. A nosotros nos metieron 5. Y al Danto 5 y a Las Morochas 2 le metieron 6. ¿Cuándo van a reparar la carretera de Bachaquero a Menegrande, que suran los dos alcaldes? Les conviene a los dos. ¿Cuándo van a reparar la carretera, ok, de Bachaquero a Menegrande? Full de huecos, está ya muy peligrosa. Esto lo reporta, amigas, amigos invisibles, Francisco. Francisco de Baral. ¿Cuándo van a reparar la carretera de Bachaquero a Menegrande, Menegrande, Bachaquero? El que sepa que me avise, muy importante. Bueno, esto es lo que hay. Excelente. Alumbrado público, pedimos

Avenida Bolívar hasta la Plaza Alonso. No hay alumbrado público desde la curvita de la Avenida Bolívar hasta la Plaza Alonso. Qué raro, es una vía vital. La Avenida Bolívar en la curvita. Seguí y llegáis donde está el apartado hotel. Seguí y llegáis donde está el restaurante chino. Seguí y llegáis y llegás a la Plaza Alonso. Por toda la Avenida Bolívar. Desde la curvita de la Avenida Bolívar hasta la Plaza Alonso. En total oscuridad, hay que arreglar el alumbrado. Piden a la alcaldía, no sé si la alcaldía pueda hacer esto, y piden a Corpoelec, que es el órgano oficial que debería arreglar ese problema de electricidad. Bueno, gracias, Agustín. ¿Cómo está el fútbol, hermano? Ah, ya, aquí está, ya van. Bueno, Agustín siempre con su fútbol. No, pero este es de la semana. Esto fue la semana pasada. No sé por qué todavía está. Bueno, pero dale pues, Agustín. ¿Qué hay del fútbol hoy? Le dimos y seguimos. Continuamos. Fotos y cosas. Voy con esto. Miren, atención, Campo Alegría. Atención, Campos Las Palmas. Atención, Campo Terminal. Si les llega agua, me avisan, por favor. Atención, Campo Alegría. Atención, Campo Las Palmas y el Terminal. Hoy, presuntamente, ya yo no creo en pajaritos preñados. Presuntamente debe llegar agua hoy allí. Me escriben cuando les abran el chorro y les esté saliendo agüita. Ustedes son unos campeones. Gracias por su sintonía y su colaboración. Yo no digo lo que me escriben los organismos oficiales porque generalmente me hacen quedar muy mal. Y entonces ustedes se ponen bravos conmigo. Que venía y no vino nada. Así es. Tenés razón. Bueno, mi pueblo, ¿qué tal? ¿Cómo están? ¿Cómo la pasan? Síganme escribiendo. Y a continuación, mi gente amiga, mi gente feliz. A continuación, señoras y señores, las gloriosas notas de nuestro himno patri, el Gloria al Bravo Pueblo, himno nacional de la República Bolivariana de Venezuela.

Señoras y señores, dale pues. Bueno, mi gente bella, bueno, ve, mi gente feliz, voy con ustedes. 0414-676-6599. En el aire, órbita, órbita, órbita, órbita. 103.3. Primer lugar de sintonía. Estoy en vivo directo también a través del canal YouTube Julio Flores Radio TV. Compartan el video, compártanlo. Denle ahí a la pantalla, señoras y señores. Y bueno, gracias por compartir el canal YouTube. También estoy en TikTok. Saludos, Eder Batista, Fernando Fonseca, Dallas, Texas. Saludos también a Tiller Belis. Saludos a JSS Neirker. Saludos. Bueno, al Pilo, saludos. José Villalba Pancho y a Juana Taparito, el gato. Gato, tenéis que poner el sector que amaneció sin luz. Johnny González, Clarito Julio, Moisecito. Buenos días, Moisés Aira, Arias, ¿cómo estáis? Báilalo con Morita. Ay, Morita, al pelo líder. Johnny González, Nelson Pérez, qué malo el chiste de Nelson Pérez. Si ustedes tienen un chiste malo, envíenmelo también, no hay problema. Bueno, vámonos. Vámonos con lo que me publica mi equipo de producción, a ver qué es lo que hay. Vamos desde el principio. Ahí bajando rápido. Ok. Seguimos. C y CPC Ojeda. C y CPC Ojeda. El equipo de prevención integral del delito de la delegación municipal Ojeda, con el propósito de informar, orientar, concientizar a la comunidad, llegó a cabo un punto de información preventivo. Punto de información preventivo dirigido a los habitantes y transeúntes del casco central de Ciudad Ojeda, parroquia Alonso de Ojeda, municipio Lagunillas, centrado en la prevención del robo y hurto de vehículos. Durante la jornada se emplearon diversos recursos didácticos, tales como trípticos, material visual interactivo, pancartas y carteleras institucionales. Bueno, señoras y señores, amigas, amigos invisibles, la seguridad y el bienestar representan un compromiso colectivo, atención, donde el resguardo es mutuo del pueblo y el CICPC. Este resguardo mutuo es fundamental. Somos prevención integral del delito
Somos C y CPC, Ciudad Ojeda, ah, municipio Lagunilla. Muy importante. Continuamos. Seguimos. 04-12-788-2127. Colombia aclara. Colombia aclara. Señoras y señores, la orden de deportación emitida por el presidente de la Espriella no afectará a los venezolanos que están regulados, los que están dentro de las normas de ingreso regulares. No son chimbo, ¿ok? Y aquellos venezolanos que no tengan delitos en Colombia, a ellos no los van a tocar. Rodrigo Lara, ministro de Colombia, ministro de la Policía Colombia, del Interior, aclaró que el anuncio del presidente de la Espriella, deportación migrantes ilegales, no perjudicará a los venezolanos que estén de manera regular y que no hayan cometido actos fuera de la ley. Bueno, está claro ya, ¿no? Sí, porque ahí hay como 3 millones de venezolanos, si es que no es más. Mosca. Con las pilas puestas, muchachos. El que sepa, que nos escriba. Así es. Bien, la hora exacta, 6:10. Las 6:10. Vamos con más titulares de hoy en la mañana. Ah, bueno, para hoy. Desde ayer está anunciado que hoy llega el polvo de Sahara. Acabo de ver el tiempo y todavía no ha llegado. ¿Ok? Menos mal. INAMEI prevé que a partir de hoy hasta el 29, hoy estamos a 26, 27, 28 y 29 y 30, hay polvo de Sahara en el municipio Lagunillas. Bueno, y en toda Venezuela, por Dios. Concentraciones del polvo de leves a moderadas. De leves a moderadas. Lo informó el Instituto de Meteorología. Así es. El que sepa, que me avise. Continuamos. Claro que yes. Ahora es cuando. Más titulares. Una empresa de los Estados Unidos, Alianza Estratégica. La empresa de servicios y tecnología petrolera SLB obtuvo acceso a información estratégica de los campos petroleros venezolanos después de firmar un contrato con PDVSA. El acuerdo contempla organización, actualización y modernización de la base de datos de la estatal petrolera, que debe estar obsoleta, periclitada, como está toda PDVSA. La han ido ajustando poco a poco, pero le falta mucho. Repito,
una compañía norteamericana, la SLB, experta en tecnología, firmó contrato con PDVSA para actualizar, organizar y modernizar las bases de datos de la estatal petrolera. Ok, señoras y señores, muy importante, tienen que actualizar todo lo de señoras y señores. Vamos, continuamos. Otra más, pues. Bueno, el cronograma lo confirma. Héctor Rodríguez, vicepresidente para el socialismo y vicepresidente territorial. Este es otro cargo que tiene, ¿no? Porque le tiene mucho cargo este muchacho. Yo le digo muchacho porque es joven, pero ya debe estar treintón, llegando a cuarentón. Los muchachos dejan de ser muchachos cuando cumplen 18 años, son jóvenes. Bueno, mira, Héctor Rodríguez presentó el cronograma para el sector educativo de cara al retorno a clases. El proceso incluye reubicación a estudiantes cuyas escuelas sufrieron afectaciones. ¿Qué? Reubicación a los estudiantes cuyas escuelas sufrieron, se cayeron, se derrumbaron, pues. ¿Qué? En los movimientos del terremoto doble del 24 de junio. Bueno, está muy bien. El 14 de septiembre empezamos clases todos los niños de Venezuela. Los van a resonificar. Y de las 67 escuelas que se utilizaron como campamentos, con este protocolo los vamos a reubicar. Tenemos cronograma para garantizar el despeje de esas escuelas ya. Y van a abrir clase el 14 de septiembre. Anoten la fecha, pues. Y esto es a nivel nacional, incluyendo las escuelas que usaron como asilos, como sitios de reclusión por la emergencia. Está dicho. Bueno, señoras y señores, feliz día tengan todas y todos. Seguimos y comenzamos con sabor para ustedes. Francisco Dinoc, saludos. Él está en el canal YouTube Tibisay. Buenos días, saludos. Felicita a los cumpleañeros de hoy: Juancho Mora, Lesbia y Ayarit. Bendiciones y felicidades. Machado Beatriz, amén, amén, amén. A ti también, que Dios te bendiga. Bueno, vamos. 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
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Dale, pues. Seguimos y continuamos. 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

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Ah, bueno. Menos mal que lo vi. Hoy de cumpleaños, Onelis Nava. Ah, ella es la gerente administradora, la licenciada ingeniero Onelis Nava. Bueno, felicitaciones de tu papaíto, Onelis. Felicitaciones de parte de Chucho. Y tu abuelito y tu abuelita, que son los que me oyen todos los días a las 5. Bueno, felicidades. 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Feliz cumpleaños. Es parte de Chucho, tu abuelito y tu abuelita. Abrazos para ella y para él, a los abuelos. Los quiero mucho. 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Pa' ti, el que sepa que me avise. Y qué bueno. 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Dale pues. Aquí estamos, aquí seguimos. 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
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Señoras y señores. Bueno, le dimos. Continuamos.

Saludos. Ajá. Amiga, amigos invisibles. El niño COD. Saludos, niño. Ángel Subero, buenos días, buenos días. Eder Batista, feliz cumpleaños para Matías Fernández. Hey, Fernando Fonseca, Dallas, Texas. El Tiller. JBS o JSS Neiker. Neiker JSS. Saludos a la gente de TikTok. Amigos de TikTok, compártanme el video. Denle a la pantalla ese TikTok Talk. Denme corazones. Ayúdenme en eso. Denme corazones. TikTok Talk, Talk, Talk, Talk. Y ya saben, compartan el TikTok. Gracias a eso que le están dando corazones ahí. Denle mucho. Hey, arroba Julio en Radio TV es la cuenta de TikTok. Compártanla. Arroba Julio en Radio TV. Bueno, y seguimos. Veamos qué hay por ahí. Servicio social al soberano. Objetos, cédulas extraviadas. Objetos y cédulas que se recuperan. Luis Villegas votó su cédula, cartera y documentos. Quien la encuentre, oye, debe llamar al 04-12-683-8955. Miguel hay gratificación si conseguís la cédula y cartera de Luis Villegas. Si lo llamáis, hay gratificación. Miguel Antonio Colina Roberti extravió documentos. Quien los encuentre debe llamar al 04-24-607-6811. Si hay gratificación. Si hay gratificación. ¿Ok? Perfecto. Seguimos. Sí, es la que viene. Entendiendo. Apareció un llavero que dice Capibara. Dos llaves. Un llavero con dos llaves. El llavero es la palabra capibara. ¿Quieres recuperar tu llavero capibara con dos llaves? Llama. Que apareció. Llama al 04-16-061. Ok. 061. 5556. Te repito el teléfono. 04-16-061-5556. Y recuperáis tu llavero con dos llaves capibara. Allí te la tiene. Seguimos. Le damos. Yorman José Velázquez. Yorman José Velázquez. Botó la cédula. Si alguien la encuentra, llámalo al 0412-0412-108-7007. Llámalo al 0412-108-7007 porque hay gratificación si conseguís la cédula de Yorman José Velázquez.

0: Seguimos, seguimos. Hey, muchos documentos y objetos extraviados y recuperados. Demasiado. Rey Espina botó cartera. Ahora botan la cédula, los documentos y hasta la cartera y los monederos. Bueno, Rey Espina botó su cédula, cartera y documentos. Si alguien la encuentra, llámelo al 04-24-691-6763. Si hay suaza de la buena, gratificación. Gratificación, claro que sí. Y apareció el monedero. El monedero pertenece a Mariela Cecilia Gómez Boscán. Ahí estaba todo lo que las mujeres llevan en un monedero. Échenle pierna, incluyendo la cédula. Si deseas recuperar tu monedero y cédula, Mariela Cecilia Gómez Boscán llama al 0414-652-8952. Si hay gratificación, para que sepa, el que sepa, que nos escriba. Daniel Morales, bendiciones, amén para todos ustedes, amén. Está Machado Beatriz, amén, en el canal YouTube. Compartan el video, denle a la campanita y se suscriben a mi canal YouTube. Julio Flores Radio TV, por ahí la buscan. Bueno, vámonos a ver si podemos aquí con él. El que sepa que me avise, será el último. Eso es. Bueno, vámonos con la gabarrita y rapidito, pues.
1: Cometida para Aguas Blancas del sector Granjas 2 con el Consejo Comunal, los grandes luchadores revolucionarios, ¿verdad? Del proyecto de construcción de acometidas de Aguas Blancas del sector Las Granjas 2. Consejero circuital, ya lo nombré, Joana García, la consejera parroquial Yelixa García. Este es el modo de contratación de este trabajo, es administración directa. Monto de inversión, estamos hablando de 5,061,281.90. El estatus ejecutado a tiempo 5 días. Ejecución del proyecto, construcción de 150 metros lineales de manguera, instalación de una válvula de control de flujo de agua, mejoramiento del suministro de agua, incluyendo en los sectores adyacentes, estamos hablando de 48 familias, ¿verdad? Incluyendo los sectores adyacentes. Queridos vecinos, de verdad, con el pecho lleno de orgullo y la satisfacción del deber cumplido, la entrega definitiva y culminación de este proyecto del presupuesto participativo 2026 no representa solo un logro de infraestructura, sino también una inversión pública. Representa la prueba viviente de lo que somos capaces de lograr cuando caminamos juntos en la misma dirección. Esto es lo importante. Este triunfo pertenece en primer lugar a la comunidad organizada, a ustedes mismos que están pendientes de sus sectores, que son los que conocen dichas problemáticas, y aquí lo estamos percibiendo. Años que aquí, bueno, nunca tenían agua, era como pueden, ¿cuántos años? 8 años, y aquí está llegando el agua. Llegó el alcalde José Mosquera y llegó el agua también junto a todos ustedes, ¿okay? Y junto a la comunidad que está presente.
2: Por primera vez hemos obtenido un beneficio por el gobierno municipal. Bueno, y ahora en este momento, después de 8 años sin el vital líquido para estas 48 familias de aquí, hoy hemos cumplido un logro, pues. De verdad, muy contenta. Gracias, señora alcalde.
1: No, gracias a ustedes por estar pendiente de su comunidad. Gracias a ustedes. Gracias. Señora Lucía, su palabra.
3: Bueno, alcalde, un proyecto llevado a la comunidad. La solicitud que ellos llevaron ante la sala técnica, se evaluó la posibilidad y la factibilidad del servicio, acompañado con Hidrolago la aprobación de este servicio. Y bueno, a través de la gestión y todas las solicitudes,

voy a comenzar nuevamente. Amigas y amigos, no sé cuáles cédulas hay o no hay. ¿Sí entienden? Nosotros aquí no recibimos cédula. Recibimos un mensaje de Juancito Pérez que me dice que él encontró la cédula o la placa o el objeto de José Chacín, y que José Chacín, si quiere recuperar su cédula, su objeto, su placa, su como lo que sea, que lo llame a un teléfono que él me da. Eso es lo que decimos por la radio. Yo no sé, no me pregunten a mí que si tengo esta cédula, que no, porque no sé. ¿Ok? El IMN es Ramón Contreras. ¿Tú quieres saber si tu cédula está aquí? Que la nombramos en el programa. Yo no tengo cédula. Tienes que ver el programa y anotar un teléfono que te van a dar. ¿Cómo lo vas a oír? Eso queda grabado todos los días. En las redes sociales queda grabadito el programa. A buscar a los muchachos que te ayuden si no sabes internet. Y entonces, los hijos saben, los nietos saben, esos vuelan. Te buscan el programa, te lo ponen a ver, el de la mañana y la tarde. Si te nombran, está ahí. Si no, oigo otra vez mañana. Por favor. Yo no sé si tengo o no tengo, yo se los digo. ¿Y cómo recuperan sus papeles, oíste? Gracias a Dios. Por eso es que sigo, porque esto es un trabajo muy fuerte. Vámonos. Aquí está. 0412-788-2127. Aquí le dimos y continuamos. Bien, seguimos. Oye, casualidad. 0414-676-6599. Muy bien. El que sepa, que me escriba. Okay. Bueno, ya. Ahora sí me voy con más titulares a nivel nacional, internacional. Oye, esta será de la nueva generación, ¿o de? Fallece la actriz Andreína Yepes. Luto en la televisión venezolana. Se conoció el lamentable fallecimiento de la actriz, animadora y modelo venezolana Andreína Yepes. Yepes Andreína será recordada por su personaje Melao en la telenovela Cosita Rica. Además, también trabajó en la novela La Mujer Perfecta. Bueno, Jocelyn Rodríguez, animadora e influencer, lamentó su partida y destacó en sus redes la alegría y la pasión de Andreína, que deja ya el mundo del entretenimiento. Así está. Bueno, paz a su alma, consuelo a sus familiares y seguidores. Ay, mi madre. Solo 17 fincas. No, no. Señoras y señores, nada más. Mi alma. ¿Y para qué tantas? Atención, atención, buena noticia de Grandes Ligas.
última hora. El venezolano Luis Perales es llamado a la mayor liga de béisbol por los Nacionales de Washington. Otro más que va para las grandes ligas. El lanzador de 23 años, Luis Perales, fue promovido por el equipo capitalino desde la Triple A a Grandes Ligas. Se espera que debute esta misma semana porque pitcher y lo meten en la rotación y a pichar. ¡Éxitos! Otro venezolano desde hoy en las Grandes Ligas. Su nombre, Luis Perales, el equipo Nacionales de Washington. Bien por Venezuela. Bueno, ojalá se convierta en un orgullo. Ya es orgullo porque está en las Grandes Ligas. Cualquiera no llega a las Grandes Ligas. Seguimos. Vamos, continuamos. El fiscal de Boe, así es que se llama, el fiscal de Boe respalda el retiro de Alcabalas e impulsó el patrullaje vial. La eliminación de las alcabalas en zonas urbanas constituye una decisión acertada para el combate contra el delito, de acuerdo con las valoraciones de el fiscal general de la República, Larry de Boe, valoró positivamente el anuncio de la presidenta Delcy Rodríguez. Bueno, señoras y señores, está demostrado que las alcabalas no tienen eficacia, y si la tienen, muy limitada contra el delito, y genera un impacto negativo en la legitimidad de los cuerpos, incita y produce, diría un jovitero, el matraqueo, la matraca. Así que bueno, hasta el fiscal nuevo, yo primera vez que lo veo. Así están las cosas. 0412-788. Y le damos.

jugador del Manchester United, Bruno Fernández, de Portugal. Bruno Fernández fue reconocido por la Asociación de Futbolistas Profesionales como el mejor futbolista de la temporada. Como el mejor futbolista de la temporada 2025. En la Premier League, tremenda liga. Su récord como máximo asistente en la historia de la Premier League le reservó un lugar entre los grandes del fútbol. Bueno, felicitaciones al jugador del Manchester United, Bruno Fernández. El que sepa que me avise. Aquí voy, señoras y señores. Bueno, vamos a recordar a Miltico. Vamos a poner a Nay Hernández. ¡Dale, Miltico! Seguí pedaleando, mijo, que andáis allá en el Salto Ángel. ¡Dale, Miltico, dale!

0: Seguimos. Le damos,
1: señoras y señores.

0: continuar. Ay. Bueno, mira, Alexis Cordero pide el tiempo, te lo repito. Atención, mucha atención, el tiempo para hoy. Para Inamed informó hace dos días que el polvo de Sahara iba a cubrir desde el día 25 a Venezuela. Por lo menos a Ciudad Ojeda no ha llegado todavía. A esta hora, a las 6:51, hay 28 grados de calor. Anoche hubo tanto calor que a las 3:10 había 30 grados de calor. A las 3:10 de la madrugada, estoy hablando, ¿oyeron? ¿Qué? Bueno, ya ha bajado un poco. Hay 28 grados de calor y es de día.
1: ¿Qué?
0: Ya está a punto de salir el sol, si es que no ha salido. Déjame revisar, señoras y señores. Bueno, sí, ya el sol salió. Ya el sol salió. Salió temprano, ¿no? A las 7:30, dentro de 30 minutos, el sol sigue nublado. 8:30, sol nublado con 31 grados de calor. 11:30, sol nublado con 33 grados de calor. Sigue 33 y 33, 11:30 y 12:30. Y allí a las 12:30 se van las nubes y se pone el sol atrincado.
1: Bien. Pero llena de calor.
0: Sol directo sin nube. 12:30, 1:30, 2:30 con 33 grados de calor. A las 3:30 de la tarde, la primera lluvia. 3:30 de la tarde, la primera lluvia. Sigue lloviendo a las 3:30, 4:30 y escampa a las 5:30. A las 5:30 escampa. Una lluvia de 2 horas que comienza a las 5:30. Anochece a las 6:58. Y bueno, no hay más lluvia con 30 grados y 29 hasta que cambia el día. ¿Ok? Hay una lluvia de 2 horas desde las 3:30 de la tarde. Humedad de 81 soplando del sureste entre Ciudad Ojeda y el Danto, soplando para el medio del oeste y de el lago Itamare. Soplando 12 kilómetros, una brisa muy suave, leve, y la calidad del aire, ellos decían, no, ya se puso mala. Calidad del aire desde esta hora está mala, a menos que caiga un palo de agua. Contaminación, aun cuando no ha llegado lo que Inamed anunció, el polvo de Sahara, pero hay que estar pila, eso siempre sucede. Bueno, listo, ya les di el tiempo. Seguimos para los que lo piden. Dios mío. 0412-788. Ah, no. 0412-788. 21-27. Muy importante. Bien. Excelente. Bueno, mi gente bella. Bueno, mi gente feliz. Aquí estamos. Y continuamos. Arrancamos, gente, con mucho cariño. Dis anuncio.

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Volá para allá, pues. El que sepa, que me avise. No oigo música. Bueno, seguimos. Servicio Social al Soberano. Oferta de empleo. Dulce Manía.

atención. Dulcemanía. Dulcemanía solicita carnicero con experiencia. Interesado, amigos carniceros, hay trabajo. Envíen el currículum por el WhatsApp 0412 642 3524. El que sepa que nos avise, o llévalo directamente a la Avenida Bolívar, en la curvita de la Avenida Bolívar, en Dulcemanía. Seguimos y continuamos. 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Sí, señor. Oye, claro, probabilidad de lluvia, qué bueno, ya, muy bonito. Bueno, vámonos. 0414-676-6599. Bueno, vamos a actualizar. Y le dimos.

Bueno, le doy. Tenga sus cositas preparadas ahí a mano. Le doy, amigas, amigos invisibles, el que sepa que me escriba. Muy importante. Bueno, voy con el informador, su primera página. El informador, su primera página. Vamos a leer aquí los titulares que presentan la primera página de El Informador de Lara. En Los Teques, despliegan 70 funcionarios para buscar a dos personas arrastradas por la crecida de una quebrada en Los Teques. Para que vean que hay que cuidarse. Seguimos. Cardenales de Lara afrontará su gira por Estados Unidos con su roster principal para la temporada 2026. Oye, van a viajar. Dale, no son los Cardenales de San Luis. Ramos. Oposición debe levantarse de la mente, de la mesa, si no discuten sobre presos políticos. Déjense de cositas, que con eso no han logrado nada, quédense quietos. Con Alzaera no lograron nada y se tuvieron que callar por 5 años. Ahora es que están hablando. Tribunal de Estados Unidos difiere una vez más el juicio contra Alex Saab para noviembre del 2026. A Alex Saab le están dando larga y larga, pero está preso. Mientras más larga le dé, más va a ser la cosa. Más difícil. Seguimos. Ejecutivo asegura estabilidad del sistema eléctrico nacional con 400 megavatios sin frenar los racionamientos. Por eso es que al picado de culebra cualquier bejuco lo asusta y no cree. A nosotros nos han picado muchos años. Dale pues. Seguimos. La ONU condena el último atraco y ataque perpetrado por bandas criminales en Haití. 50 muertos las bandas criminales. Un ataque en Haití. Pobre pueblo. Ese está más fuñido que nosotros, ¿oyeron? Haití. Yo no sé, la gente va para allá. ¿Qué van a hacer ahí? Detenido en Caracas, pastor evangélico condenado en Colombia. Lo condenaron en Colombia y se vino para Venezuela. Detenido en Caracas, pastor evangélico condenado en Colombia por abuso. Dios, de una niña. Aeropuerto de Maiquetía. ¿Se abre o no se abre? Bueno, El Informador titula: Aeropuerto de Maiquetía se abre al mundo a partir del primero. Bueno, arreglen eso pues. Yo lo veía difícil y lo sigo viendo difícil, porque yo vi un video horrible que ahí no quedó nada. Pero bueno, le deben haber metido la mano y se la siguen metiendo. Claro que yes. Aquí estamos y seguimos.

0: atención. Atención es una. Bueno. Qué bien.
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0: Bueno, seguimos. Le damos. Continuamos. Claro que sí. Manifestación en la Plaza Bolívar Maracaibo ante crisis eléctrica. Bueno, los maravinos se concentraron en una manifestación en la Plaza Bolívar para expresar su preocupación ante los constantes racionamientos eléctricos. Hubo políticos, hubo mucho pueblo, quienes pidieron eliminación de los cortes nocturnos y que mejore el servicio del sistema eléctrico nacional. Miren, esta protesta, cuando ya la agarran los partidos políticos, pierden credibilidad. Seguimos. Pero bueno, para eso son los partidos políticos. 0414-676. Puerto Nuevo, Lagunillas. Se fue la luz a las 12 de la medianoche, 12 a.m. es 12 de la medianoche, y llegó a las 6 de la mañana. Ah, te metieron 5 horas y media. No, 12, 1, 2, 3, 4, 5. Le metieron 6 horas. Le metieron de 12 a 6 y media. 6 horas y media le clavaron a Puerto Nuevo, Lagunillas.
2: ¡Válgame Dios!
0: Sin luz. Dios mío, el que sepa que nos avise. Muy importante.

0: fue la luz en el barrio Jesús Salazar, en la calle Ancha. Se fue a las 8:30. Y llegó a la 1:30. Y a las 7:42 se nos acaba de ir otra vez. Creo que te están aplicando, calmate. ¿Quién es la doctora? A Erika. Ok, doctora Erika. Creo que te van a aplicar los 5 minutos. En un rato te debe volver. Si no te vuelve, ¿será que te van a meter más? No creo. Agua sí hay en el barrio Jesús Salazar 1 y 2, calle Ancha. Sí hay agua. En el barrio Jesús Salazar 1 y 2, calle Ancha. Reporta Erika Chacoa. Sí, señor. Para que sepáis. Así están las cosas. Muy importante, mi gente, amiga, muy importante. Bueno, le damos, como escribe la gente. Ya te lo di. Ahora repito, más tardecita el dólar. Con calma. Con calmita. Nada de agua. No llega el agua. 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No llega agua.
1: Ey, agua no hay.
0: En la invasión alta tensión con calle Ancha. Bueno, esta es la verdad. Esto no son inventos. Tan clarita la cosa. Seguimos. Vamos a darle, pues. Importantísimo. 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

que me avise. La cortina de la esquina. Vamos a darle, hoy estamos a miércoles 26. 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Aquí estamos y seguimos. Bueno, ofertas de empleo. Servicio Social al Soberano. Ofertas de empleo.

señoritas, en Chinacel, para atención al cliente, amplios conocimientos en computación, que tengan disponibilidad inmediata. Interesada dirigirse, calle Trujillo, al lado del Hotel América.

0: continuamos. Seguimos. Las 7:20. 7:20. Muy bien. Bueno, vamos a continuar. El que sepa que me avise. Bueno, me escribe el ingeniero Wilfredo Rodríguez, Campo El Milagro. Anoche a las 10 de la noche me quitaron la luz. A vos y a unos cuantos. Hasta la mañana a las 5:30. De paso no nos bombean agua. Para el Campo El Milagro no bombean agua. Bueno, así estamos. No están prestando servicios a los campos PDVSA Lagunillas. No, Lagunillas y Bachaquero están igualitos. Ya no nos atienden PDVSA. ¿Qué sucede con la luz en los campos de Lagunillas? PDVSA Electricidad. ¿Qué sucede con el agua en los campos de Lagunillas?
1: El que sepa que nos avise.
0: El que sepa que nos avise. Importante. Luego me escribe el ingeniero y me dice: Julio, a las 7:15 ya llegó el agua. Entonces, si hay agua, atención, en alguno de los campos de PDVSA ya está llegando el agua. Bueno, por lo menos te llegó el agua, ¿no? Pegaste una. Está bien, te felicito. Y aquí nos está llegando el agua también. Prendan las bombas, pero no sé a dónde. Este no es campo. A ver, dame tu. Cuando me escriban, así me hayan escribido, has escrito y escribido. Así me hayan escrito. Hace ratico, póngame la dirección porque son muchos que llegan. Bien. A ver, Erika Chacoa, ¿en qué sector está llegando el agua? Que tú me escribiste hace ratico que no tenía. Excelente. Vámonos.

0: bueno.
1: Miren, yo no sabía que el perro tenía un día. Hay tanta gente que tiene perros, ¿verdad?, en casita. Ellos son parte de la familia. Hoy celebramos el Día Mundial de el Perro. Hoy celebramos el Día Mundial de el Perro. Cuidemos a nuestro perrito, dice aquí. Día Internacional del Perro, para reconocer la incondicional compañía de los canes y dar a conocer una problemática de nuestras comunidades: abandono de perros y el maltrato animal. Para que sepáis, el que sepa que nos escriba. 0414-676-6599. Bueno, adopta a un perro en vez de comprarlo. En vez de comprar un perrito, adóptalo. Denuncia el maltrato y educar a las nuevas generaciones a tener empatía hacia los perritos. Muy importante. Bueno, afortunadamente yo creo que los perros y los gatos son los animales que más se cuidan, ¿no? Los demás andan a rueda libre. Ok. Seis, siete, seis, cinco, nueve.

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1: Bueno, seguimos, continuamos. Bueno, capturan a venezolano por el secuestro de un empresario en el distrito El Agustino, en Lima, Lima, Perú. Ey, el delincuente o los delincuentes habrían exigido $100,000 a la familia de la víctima a cambio de su liberación. Ahí lo están enseñando. Seguimos y continuamos. Vámonos. El que sepa, que nos escriba. Muy importante. Bueno, oye, esta noticia es buena, chicos. Ustedes sabían que un ex Grandes Ligas había sido agarrado por el ICE, la migra norteamericana, chico, y con buen comportamiento, buen trato y todo, lo tenían preso. Se supone que si fue ex Grandes Ligas, jugó béisbol con un equipo de las Grandes Ligas. Y esos equipos se dedican con un personal especial a arreglarle a todos los papeles a esos muchachos desde que llegan. Desde que llegan, esos muchachos están al día con los papeles. Bueno, gracias a Dios liberaron, gracias a Dios liberaron a esta gente, ¿no? A Osvaldo Pirela, bajo fianza. Imagínate tú, tuvo que pagar fianza, bajo fianza, señoras y señores. Aquí estamos y seguimos. Osvaldo Pirela, él es además empleado, coordinador de receptores de los Padres de San Diego en las menores. Él coordina a los catchers en los Padres de San Diego en las ligas menores, triple A, doble A, hasta infantil. Bueno, lo liberaron bajo fianza tras su detención de agentes del Servicio de Inmigración y Aduanas. La

0: El venezolano busca asilo en Estados Unidos y, según había informado su familia, tenía una solicitud migratoria pendiente. Cuando lo detuvieron en el Aeropuerto Internacional del Paso, no llevaba consigo su tarjeta de permiso de trabajo. Pero hay que cargar todos los papeles en los Estados Unidos, por lo menos una buena copia, que las hacen reales, tan buena como las originales. Muy importante. Seguimos y le dan Jorman Cruz, que es de la vida de mi hermanito Jorman. Bueno, esto es de ya del terremoto, ya lo hemos publicado. El ministro de Energía aseguró que recuperaron en su totalidad las líneas de transmisión. Señoras y señores, bueno, el ministro de Alimentación, el ministro de Alimentación, ok, señoras y señores, aseguró: Venezuela cuenta con una reserva de alimentos para 4 meses de cara a la llegada de el super niño. O sea que Venezuela, señoras y señores, hay comida para 4 meses en depósito. Muy importante. Vamos, sigo con titulares que aparecen en Telegram. Sí, para variar la cosa, porque la Unión Europea calificó al diálogo entre gobierno y oposición en Venezuela como una oportunidad para una transición democrática. Sí puede ser. Sí puede ser. Unión Europea apoya conversaciones, gobierno interino y la oposición. Muy importante. Claro que sí. ¿Cuándo son las festividades de la Virgen del Valle? Ah, bueno, mira. Festividades de la Virgen del Valle en Cumaná. ¡Ey! Honrarán a los afectados por el terremoto o por los terremotos. Actividades en honor a la Virgen del Valle dedicadas a las víctimas del doble sismo del 24 de junio. Así lo organizó la arquidiócesis de Cumaná. Muy importante. Aquel. Bueno, esto es una maravilla. Le damos y le dimos. Vendiendo dólares, no, en los bancos. Anda a los bancos y te venden dólares. Anda a los bancos y te venden dólares. Que si no hay nadie vendiendo dólares, no sé. Eso es prohibido decirlo por la radio. Las personas que deseen comunicarme conmigo me pueden enviar por el WhatsApp una nota de voz diciéndome el motivo. Yo con mucho amor y cariño los atiendo. ¿Ok? A todo el que quiera comunicarse conmigo, envíeme una personalmente. Hay gente que quiera hablar conmigo, yo los atiendo. Envíame una nota de voz o un TXM. un mensaje de texto o un comentario por cualquiera de las redes, que yo las leo todas, y yo inmediatamente te contesto. A la orden, hermanito, aquí estoy. Decime qué queréis, vía texto, vía WhatsApp y vía comentario. Claro, yo atiendo 20 personas todos los días, chicos. Le damos y seguimos. Popis y más popis. Al que no oyó el dólar es porque no quiso. Lo he pasado ya dos veces. Así que esperate si queréis. Si no, ya vos sabéis lo que tenéis que hacer. En la baraja dicen barajeate y te metéis al... A eso mismo. A los que juegan baraja, yo no juego baraja. Así está. Seguimos y le dimos. Yo no entiendo a Facebook. Me bloquearon la cuenta. No me permiten transmitir por Facebook. Y me envían todos los días 3 códigos para que abra la cuenta. Los meto y no me abre la cuenta. Todos los días es eso. Bueno, ya está listo, pues. Ya les hablé bastante. Y lo que falta, si Dios quiere, y la Virgen. En el milagro, en el campo, el milagro Lagunillas, no está llegando agua. Debe ser en otro campo. Porque un vecino me dice que nos toca mañana. Ah, bueno, Wilfrido. Wilfrido Rodríguez, bueno, él me llamó, él está llegando, yo di el campo que es. Ahora, eso es un problema ya de ustedes. Dale, pues. Está bien, Wilfrido. Machete. Perfecto. Seguimos y continuamos. 7:38. Las 7:39 ahora de la mañana. Aquí estamos y continuamos. Aquí este. Y quedé aquí. 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Servicio Social al Soberano. Le damos y le vámonos. Cristian Prado, atención. Cristian Prato es mejor. Cristian Prato votó cédula, documentos y cartera. Quien encuentre la cédula de Cristian Prato, llámalo al 0412-035-7292. Para que sepáis. Seguimos. Joan Lolbes. Así es. Está bien. Joan Lolbes. Él extravió cédula y documentos, cartera. Quien encuentre la cédula de Joan Lolbes, llámalo, que hay super gratificación. Si hay gratificación, si lo llamáis al 04-062-3846. Joan Lolbes. Así mismo. Seguimos. Arely Pachano votó cédula, documentos y monedero. Quien encuentre la cédula de Arelis Pachano, llama al 0414-168-5103. Si hay gratificación. Y le dimos. Maribel Rodríguez extravió su cédula de identidad. Quien la encuentre, llamar al 0414-601-8305. Si hay gratificación. Y cerrando este bloque, porque hay muchos. Germán Antonio Silva Cuija votó cédula. Quien encuentre la cédula de Germán Antonio Silva Cuija, llámalo al 0424-652-6571. Y si hay gratificación, para que sepa, le damos 0412-788-2127. Cafecito.
1: Buenos días en la mañana.

Puerto Nuevo, me escribe Manuel Zambrano que llegó la luz hace rato. Ah, bueno, alegría, alegría, alegría. Puerto Nuevo, llegó la luz hace rato. Muy importante. Y continuamos. 7:45. 7:45. Qué bueno. Servicio social.

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Bueno, y le dimos y continuamos. 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Y bueno, las 7:51 minutos. Saludamos a Marcolina Evangelina Torrealba. Abrazo, Marcolina. Sandy, saludos. Naide Mariel Barrieto. Compartan el video de TikTok y me le dan a la campanita y le dan a la pantalla. Tac, tac, tac, tac. Dale. Sí, señor. Para ver que sea

0: hace con la bomba Bellomonte? Tiene el gasoil a 0.70 y la tasa de cambio no es al BCV. Bueno, esto es, ya hay varias denuncias. Menos mal que en la bomba donde yo he hecho no aplican eso, donde me dicen que están aplicando el euro al tipo de cambio en las bombas de gasolina. Yo garantizo que en la bomba central eso no pasa. No, no. Ahí es tipo BCV, bomba central de Ojeda. Ahora, me han dicho que en la COL están utilizando el euro en la venta de gasolina. Sí, te cobran tantos litros a 0.50, pero el cambio en euro. Así que hay que ponerse pilas. Donde yo he hecho, no tengo problema. Le damos y continuamos. 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
1: Julio, Julio,
0: la hora se va la audición. Que les vaya bien. Bueno, amigas, amigos invisibles, se acabó el show. Los quiero mucho. Pórtense bien. Chao.

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0: Órbita 103.3 está dando la hora.
1: Las 8 y 11 minutos.
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1: Muy buenos días, mi gente bonita. Hoy miércoles 26 de agosto y aquí estamos en tu revista matutina Ni Tan Bien Ni Tan Mal por la señal que manda en sintonía
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1: 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Ya estamos a mitad de semana y eso siempre trae un respiro. Es momento de mirar lo que hemos logrado, ajustar lo que falta y seguir adelante con calma y con buena actitud. Hoy, por supuesto, también damos gracias a Dios por un nuevo día, por la oportunidad de vivirlo con salud y esperanza. La invitación de hoy es sencilla. Sonríe, comparte esa energía positiva y recuerda que cada jornada trae su propia oportunidad. Así que aprovechemos el día. Llegamos a ustedes en la dirección general de Moisés Leiva. Mauro Morón en la dirección ejecutiva. David David en la producción general de la estación. En los controles me acompaña, como siempre, mi DJ favorito, Teider Castellanos. Quien les habla, Moira Lee Bastardo, en la conducción y producción de este espacio. Y también lo hago en nombre de mi compañero Andrés Rangel. Nos quedamos contigo hasta las 10 de la mañana para acompañar tu mañana, como siempre, con buena música, con alegría y buena vibra. Súbele a tu radio porque Ni Tan Bien Ni Tan Mal ya está al aire. Por supuesto, también le damos las gracias a nuestros queridos aliados comerciales.
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1: 8:31 de la mañana y seguimos aquí en tu programa Ni Tan Bien Ni Tan Mal, y nos vamos ya a nuestra sección del Te Lo Cuento del día de hoy.
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1: Y les cuento que el aclamado dúo musical Caibo, conformado por los carismáticos Simón Toto Rodríguez y Bexar Bet Acosta, se prepara para un reencuentro inolvidable con su tierra natal. La cita será en la imponente Aula Magna de la Universidad Rafael Urdaneta, el sábado 17 de octubre, un escenario que promete vibrar al ritmo de los grandes éxitos que han marcado la carrera de esta agrupación Caibo. Tras un tiempo de pausa y proyectos individuales, Caibo vuelve a los escenarios venezolanos para regalarle a su fanaticada maravina una noche llena de nostalgia, energía y buena música. El concierto en la URO forma parte de una nueva etapa para el dúo, quienes han expresado su emoción por reencontrarse con el público que los vio nacer y crecer artísticamente. Las entradas ya estarán a la venta este jueves 27 en caibomusica.com. Así que si quieres disfrutar de este concierto, que será el 17 de octubre en la Aula Magna de la Universidad Rafael Urdaneta URU, y vas a disfrutar de estos éxitos de Caibo, allí en caibomusica.com la puedes adquirir. Así que ya lo saben. Y continuamos con más de la buena música aquí en tu programa.

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1: 8:37 de la mañana y disfrutábamos de este excelente tema de Caibo. Ella fue toda la fanaticada, y me incluyo, estamos contentas por el regreso de Caibo. Realmente buenas letras, buena música, una agrupación con sello totalmente venezolano.
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1: Y ahora sí, es momento de hablarte a esta hora de Ahumados Gente.
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1: Y continuamos, 8:45 de la mañana, aquí en tu programa Ni Tan Bien Ni Tan Mal, y llegó el momento de irnos ya a nuestra sección de 100% saludable.
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1: Y hoy quiero hablarles de un tema que muchas veces escuchamos en las consultas médicas o en conversaciones cotidianas, y es el ácido úrico. Este compuesto es natural en nuestro cuerpo, pero cuando se acumula en exceso puede convertirse en un problema de salud. ¿Qué es el ácido úrico? Es un producto orgánico que se forma cuando el cuerpo descompone las purinas, que son sustancias presentes en algunos alimentos y bebidas. En condiciones normales, el ácido úrico actúa como un antioxidante y se elimina principalmente por la orina. Pero cuando sus niveles son altos, puede acumularse en las articulaciones y en los riñones, causando molestias. ¿Qué síntomas da el ácido úrico elevado? Te da dolor e inflamación en las articulaciones,

inmunológico. ¿Cómo lo vas a preparar? Vas a lavar y a pelar los ingredientes, hierve la remolacha hasta que esté blanda, luego licúa todo y toma un vaso diario por una semana. Luego descansa una semana y repite por 7 días más. Este remedio natural es muy efectivo para controlar el ácido úrico. Por supuesto, hay recomendaciones alimentarias que debes tomar en cuenta. Evita consumir vísceras como hígado, riñón, mollejas. Modera las carnes rojas y los mariscos, sobre todo las sardinas y los moluscos. Limita la cerveza y los licores. Reduce alimentos procesados y azucarados. Y consume vitamina C, sobre todo en frutas cítricas, que te ayudan a disminuir los niveles. El ácido úrico nos recuerda que la salud debe estar en equilibrio. Cuando con una dieta balanceada, buena hidratación y hábitos conscientes, podemos mantener el ácido úrico bajo control y, por supuesto, mantenernos 100% saludables.

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1: Y escuchábamos a la mujer de fuego, Olga Tañón. Así soy yo con este tema, excelente tema de Olga Tañón. Ahí tienen.

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6: El Cristo Redentor en Brasil es la estatua Art Deco más grande del mundo y una de las 7 maravillas del mundo moderno.
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1: Y estamos de vuelta, 9:14 aquí en Ni Tan Bien Ni Tan Mal. Y es momento de recordarles nuestro número de contacto directo a cabina por mensajería de texto o WhatsApp. Lo puedes hacer a través del 0412-108-0984. Y por allí nos está escribiendo nuestro team, la tribu de Ni Tan Bien Ni Tan Mal. Vamos a saludar con muchísimo cariño a la señora Julia Chirinos, a Yulimar Serpa de Tapia, a María Martínez, a Ramona Martínez, al señor Eini Jiménez desde la empresa Tubo Servicios Lagunillas. Gracias a todos ellos y gracias a todos los que nos sintonizan de lunes a viernes de 8 a 10 de la mañana con tu revista matutina Ni Tan Bien Ni Tan Mal. Muchas gracias por preferirnos. 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Y ahora sí, nos vamos ya a encender las estufas porque nos vamos a nuestra sección de Cocina Fácil.
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1: Y hoy vamos a preparar unas bombas de papas irresistibles, doraditas por fuera, suavecitas y llenas de queso por dentro. Y te voy a contar los secretos para que no se rompan y queden perfectas. Para preparar estas bombas de papa vas a necesitar 2 papas grandes, 2 cucharadas de queso crema, 2 huevos, 100 mililitros de leche, 1 cucharadita de mostaza, 1 cucharadita de paprika, sal, pimienta, 1 punto de nuez moscada, pan rallado y queso mozzarella en cubo. ¿Cómo es el paso a paso de esta divina receta? Primero, vas a hacer el puré. Vas a cocinar las papas en agua con un poco de sal hasta que estén tiernas. Luego, cuélalas y písalas para formar un puré. A este puré le vas a agregar 2 cucharadas de queso crema, el punto de nuez moscada, la pimienta. Esto le va a dar suavidad y evita que se reseque el puré de papa. Mientras tanto, vas a hacer el rebozado. Vas a batir los huevos y a estos huevos los vas a aderezar con mostaza, un poquito de leche, paprika y pimienta. Luego, con las manos húmedas o con un poquito de aceite, toma porciones de puré, aplasta y coloca un cubito de mozzarella en el centro y ciérralo bien para formar lo que es una bolita o la bomba. Luego que ya tengas formada tu bomba, lo vas a pasar por el huevo, luego por pan rallado y vas a repetir nuevamente el proceso por una segunda vez, nuevamente por huevo y otra vez por pan rallado. Así el rebozado queda más grueso y no se abre al freír. Fríe en aceite caliente y cocina hasta que estén doraditas y crocantes por fuera. Si no quieres evitar el aceite, las puedes hacer al air fryer también, quedan especiales, o al horno. La receta original es frita, pero tú le puedes dar las opciones saludables que tú quieras. Lo cierto es que estas bombas de papa quedan doraditas, crocantes, con un corazón de queso derretido, que son perfectas para disfrutar y compartir en familia, como entrada o para probar algo diferente. Así que háganla en casa y me cuentan qué tal les quedaron.
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1: Y escuchábamos ese excelente tema de Lazo, Ojos Marrones. Un éxito, un hermoso tema, excelente tema para disfrutar hoy miércoles aquí en Ni Tan Bien Ni Tan Mal. Ahí tienen un pedacito más de este maravilloso tema de Lazo.

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1: Nueve y 34 minutos de la mañana y seguimos aquí en tu programa Ni Tan Bien Ni Tan Mal, y es momento de irnos a nuestra sección de Belleza al Día.
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1: Y hoy quiero compartirles un secreto de belleza natural que está dando mucho que hablar, y es el tónico de colágeno casero, conocido como agua botox natural. Una mezcla sencilla, económica y poderosa que combina clavitos de olor, romero y un toque de linaza para hidratar profundamente. Este tónico ayuda a tensar la piel, a reducir los poros abiertos y a darle a tu rostro un aspecto más liso y juvenil. ¿Por qué funciona este tónico? Cada ingrediente aporta beneficios para la piel. Los clavitos de olor son ricos en un eugenol, que es un antioxidante que ayuda a mejorar la firmeza de la piel. El romero estimula la circulación, es antiinflamatorio y favorece la regeneración celular. Y la linaza hidrata y suaviza la piel. La combinación crea un efecto tensor suave, ideal para quienes buscan un tratamiento natural que mejore la apariencia del rostro sin químicos agresivos. ¿Cómo prepararlo en casa? Vas a necesitar 2 tazas de agua, preferiblemente mineral o filtrada, 2 cucharadas de clavos de olor, 2 ramitas de romero fresco y una cucharadita o una cucharada de semillas de linaza. Lleva el agua a ebullición en una olla pequeña, añade los clavos de olor, el romero y la linaza, y bajo fuego déjala hervir suavemente entre unos 10 o 15 minutos aproximadamente. Luego que pase el tiempo, apaga, tápala y déjala enfriar completamente. Luego cuela la mezcla y colócala en un frasquito con atomizador y rocía el tónico sobre el rostro limpio en la mañana para tensar y refrescar. En la noche para potenciar la regeneración de la piel. Con constancia vas a notar una piel más firme, luminosa y pareja. Así que regálate ese mimo diario y deja que tu rostro refleje frescura, juventud y bienestar con este tónico natural. Ponlo en práctica y luego me cuentas.
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2: 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Gracias por el pase de la gestión de nuestro recorrido informativo a través de Orbita 103.13. Queremos recordarles que llegamos a ustedes gracias a Tudeco Detalle y tenemos que los habitantes del sector Eliazar López Contreras, segunda etapa, en la avenida 41, específicamente en la calle Brasil, está un árbol caído, pertenece al liceo SEA, que está en toda una esquina, por lo que extienden el llamado al cuerpo de bomberos y a los organismos competentes para que tomen cartas en el asunto. Ya ese árbol está a punto de caerse, por lo que puede ocasionar algún accidente. Pertenece al liceo SEA, por lo que se le extiende el llamado entonces a todos los representantes. Esta es la información que nos hacen llegar a través de Órbita 103.3, quien le reportó, Rixia Navarro.
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1: 9:44 de la mañana y seguimos aquí en tu programa Ni Tan Bien Ni Tan Mal, y a esta hora les voy a hablar de Ahumados Henry.
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1: Y a esta hora, 9:52 de la mañana, estamos terminando nuestro programa por el día de hoy. Agradecida por permitir que Ni Tan Bien Ni Tan Mal sea el sonido que les acompaña cada mañana. Es un gusto y un placer compartir con ustedes estas dos horas. Gracias por dejarnos entrar en sus hogares, en sus lugares de trabajo, a través de la señal que manda en sintonía.

0: 103.3. Llegamos a ustedes gracias a, en la dirección general, Moisés Leiva. En la dirección ejecutiva, Mauro Morón. En la producción general, David Yepes. En los controles me acompañó nuestro DJ Teider Castellanos. Quien les habla, Moira Lee Bastardo, en la conducción y producción de este espacio, y también lo hago en nombre de mi compañero Andrés Rangel. Por supuesto, también gracias a nuestros queridos aliados comerciales.
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0: Y nos despedimos con la reflexión del día, y hoy miércoles dice así: la vida te invita a practicar la paciencia. No es esperar sin hacer nada, es confiar en que cada proceso tiene su tiempo y que apresurarlo solo genera ansiedad. La paciencia es sabiduría, te enseña a respirar profundo, a reconocer que lo que vale la pena necesita madurar y que las cosas llegan cuando estás lista para recibirlas. El miércoles puede traer tareas pendientes o caminos que parecen lentos, pero cada paso, aunque pequeño, siempre te va a acercar a lo que sueñas. Que tu paciencia sea tu fortaleza y que esa serenidad te permita avanzar con confianza, sin prisa y con gratitud. Dios me los bendiga, nos escuchamos mañana. Chao, chao. Se les quiere muchísimo.
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10: Las 9:59.
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1: Y a esta hora nosotros seguimos presentando nuestro espacio Exitosa 103 en nombre de nuestros anunciantes. 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Seguimos con más música a través de Órbita 103.3. Yo soy Héctor Soto y te acompaño hasta las 12 del mediodía.
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3: Un campeón. Aquel chico se había caído 6 veces y había llegado último en la competencia. Su padre lo había esperado en la meta. Era la primera vez que había ido a verlo correr. En cuanto llegó el chico al final, su padre lo abrazó y le dijo: ánimo, hijo, para mí eres el mejor. Te caíste 6 veces y te levantaste 7. 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
0: Las 4:06.
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1: ¿Qué fue, hermanito querido?
2: Buenas. ¿Qué tal, amigas y amigos? Bienvenidas y bienvenidos a nuestro programa, el Show del Negro. Ya estamos completamente en vivo. Son las 4 de la tarde, 34 minutos. Llegó la luz en todo el barrio. ¿Qué hora llegó, Taylor? A las 12. Pero no se había ido. No, fue un bajón entonces. Pero qué bajón tan largo, Dios, mi madre. Bueno, Moisés Leiva me acompaña desde la dirección general. Mauro Morón lo hace desde la dirección ejecutiva. Davis David desde la producción de la estación. Y quien tiene el inmenso placer para ustedes, el 59.994 como locutor certificado, Juan Pablo González, mejor conocido como Juan Piel Negro, tu negro favorito, mami.

0: Castellanos. Casi nada, pues. El más cotizado de Ojeda. Sí, imagínate que carga como 16 cotiza. Ah, no, chicos, ese es mi pan. Ey, la está rompiendo fuertemente. DJ bueno, de calidad, de envergadura y que te pone esa fiesta a valer. Teider Castellanos. Para mayor información, usted se puede comunicar con él al 0414-671-5395. Yo soy el manager. Usted se comunica conmigo y le ponemos esa fiesta a valer. Claro. Bueno, mis amigos, a esta hora, 4:35 minutos en la tarde, presentados por la gente de Tito's Pizza. 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
0: tu programa favorito, papi, con Juan Pablo González. Más nada, 0424-633-6137 para tus mensajes, para tus complacencias. Hoy se vale todo. Miércoles, estamos en toda la mitad del medio, así que envía tu mensaje, reporta la sintonía, pide tu vallenato, pide tu reggaetón, pide tu salsa, pide tu merengue al 0424-633-6137. Bueno, 4 de la tarde con 36 minutos. ¡Qué buena está la tarde!

mis amigos, ya es ahora 4 de la tarde, 39 minutos. Atención, 04-24-633-6137, repito, 04-24-633-6137. Hoy tenemos un super combo, cortesía del bárbaro. Dos hamburguesas de carne, dos hamburguesas de pollo, la Coca-Cola de 12 litros, malo. Participa y gana, yo me activo con el show del negro y el bárbaro Fast Food. Envía ya tu mensaje o llámanos. Vamos a activarnos con las llamadas. Quiero llamadas, quiero llamadas. 04-24-633-6137. Repito, 04-24-633-6137. Yo me activo con el...

0: Estás participando por ese combo de 4 hamburguesas, 2 de carne, 2 de pollo y la Coca-Colation, papá. Órbita, buenas tardes. Buenas tardes, ¿cuál es tu nombre, mi amor?
1: Maribel Pineda.
0: ¿Cómo?
1: Maribel Pineda.
0: Maribel Pineda, ¿de qué sector me llamas, mi vida?
1: De la K-33.
0: ¿Cómo tenéis que decir, mi amor? A ver.
1: Estoy activa con el show del negro y el bárbaro.
0: Eso es correcto. Participando Maribel Pineda. Bueno, 0424-633-6137. Repito, 0424-633-6137. Activos con el bárbaro y el show del negro. O activos con el show del negro y el bárbaro, papá, más nylon. Órbita. Buenas tardes.
2: Buenas tardes, Juanpi.
0: Buenas tardes, ¿con quién tenemos el gusto?
2: Con Luis Iraola.
0: Luis Iraola, ¿cómo tenés que decir, hermano?
2: Yo me activo con el show del negro y el bárbaro falsuyo.
0: Eso es correcto, participando Luis Iraola. Vamos con otra llamada. Órbita, buenas tardes. Aló, buenas tardes. Buenas tardes a la una. Buenas tardes a las dos. Buenas tardes a las 304-24-633-6137. Repito, 0424-633-6137. Participa en el show del negro y gánate 2 hamburguesas de carne, 2 hamburguesas de pollo y una Coca-Cola de 2 litros. 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Juanpi, yo me activo con el show del negro y el bárbaro fast food más nylon. Mira, esta hora, 4:42 minutos.
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0: Buena música para ustedes. Me gustas mucho, mi amor. ¡Súmale!

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1: Ayay, me tratas mal, pero me gustas. ¡Ey! ¡Me gustas! Bueno, tenemos llamada en vivo, hicimos Órbita. Buenas tardes.
2: Buenas tardes.
1: Órbita. Ajá. Se le olvidó, qué belleza. Aló, ya va, mi amor, primero, ¿cuál es tu nombre?
2: Elba Isolina Hernández. Elba. Soy niña del sector Monterrey.
1: Sector Monterrey. Ok, Elba. Gracias por la sintonía primeramente. ¿Cómo es que tienes que decir? Activo con el show del negro, ¿y con quién más?
2: Y Fat Food.
1: Con el bárbaro fast food, correcto. Participando Elba, mi amor, la gente del sector Monterrey. A ver, 04-24-633-6137. Repito, 04-24-633-6137. Recordándote que tenemos hoy un premio cortesía del bárbaro fast food, que son 4 hamburguesas, compadre. ¿Vos sabés qué significa eso, no? Ah, no hay arepa hoy, chacho, son 4 hamburguesas y una Coca-Cola de 2 litros. Ah, bueno, participa y gana. Activos con el show del negro y con el bárbaro. Aló, buenas tardes.
3: Aló, buenas tardes.
1: Buenas tardes, ¿cuál es tu nombre?
3: Bernardo.
1: Bernardo, aléjate un poquito del radio, le baja, porfa.
3: Listo.
1: Ajá, ¿cómo tienes que decir, Bernardo?
3: Activos con el show del negro y el bárbaro
1: Pascual. Eso es correcto. Bernardo, dame tu apellido. Chirinos. ¿De qué sector me dijiste?
3: Barrio Libertador.
1: Dale, pues, participando, Bernardo. Ese es el del zorro. Ah, yo por acá, hola, Juan. Buenas tardes, minero bello. Es Oleida Chacín. Yo me activo con el show del negro y el bárbaro fast food. Bueno, participando, Oleida Chacín. A ver, más mensajes.

activa con el show del Negro y el Bárbaro. Bueno, vamos a saludar con cariño a Mayra Albarrán, que hoy está arribando a un año más de vida. Para Mayra, muchas bendiciones, que Dios te bendiga, te cuide, te proteja, te colme de muchas bendiciones, de cosas buenas, de vida, de salud, de abundancia, de prosperidad, y que te lluevan dólares, comadre. Dólares, dólares, dólares, dólares. ¡Súmale, súmale, súmale!

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1: Bien, mis amigos, ya es hora 4 de la tarde, 53 minutos. 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

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Señores, nosotros vamos a continuar. Buena música para ustedes. Aquí está Oscarcito junto a Manuel El Coco Sosa. Esta excelente melodía para complacer a Oleida Chacín. Tú eres perfecta.

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7: Piensa en grande. Aspirar a lo mejor debe ser ese impulso, esa energía que te motive a moverte de tu zona cómoda para llegar hasta donde quieras llegar. Las metas pequeñas requieren poco esfuerzo. Las metas grandes son retos que ameritan grandes esfuerzos que nos dejan una satisfacción enorme cuando las conseguimos.
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Hasta las 6 de la tarde te vamos a estar acompañando acá en el Show del Negro, presentados por la gente de Tito's Pizza. 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Bueno, esta hora 0424-633-6137. Repito, 0424-633-6137. Ya estamos en vivo, estamos de vuelta. Segunda hora, envía tu mensaje. Llama ya y participa. Yo me activo con el Show del Negro y con el Bárbaro. 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
1: Horario supervisado. Bueno, mis amigos, a esta hora 5:15 minutos de la tarde. A ver, vamos con mensajería de texto. Buenas tardes, Juanpi, yo me activo con el show del negro y con el bárbaro Faza de Futa. Por acá, José Rivero de la O41 y el amigo Eudo Rondón participando. Buenas tardes, soy Daisy Delgado. Para participar, yo me activo con el show del negro y el bárbaro Faza de Futa. A ver, más mensajes. Buenas tardes, yo me activo con Órbita y con el bárbaro, dice por acá Garis Colina de la 41 con Vargas participando. Garis, hola, buenas tardes, activos con el show del negro y con el bárbaro Fast Food. Gladys Chirinos desde la segunda etapa, vereda 40, acá en Ciudad Ojeda. Hola, buenas tardes, Juanpi, que Dios te bendiga. Yo me activo con el show del negro y con el bárbaro Fast Food. Soy Otila Evíez y vivo en Los Samanes. Buenas tardes, mi amor. Excelente programa, para que me complazcas con una de Los Diablitos, por favor. Ya viene la hora vallenata en el show del negro. Buenas tardes, Juanpi, César Chirinos y Daniela Rodríguez, Avenida 51. Hoy me activo con el show del negro y con el bárbaro Fast Food. Hola, buenas tardes, yo me activo con el show del negro y con el bárbaro, dice por acá Adrián Chirinos, Plaza Alonso. A ver, más mensajes. Hola, buenas tardes, ajá, yo me activo con el show del negro y con el bárbaro Fast Food. Por acá, la amiga Adriana Chirinos en sintonía. Hola, buenas tardes, Juanpi. Por acá, Ana Gutiérrez, para participar desde, ajá, la vereda 4. ¿Dónde será la vereda 4? De todas maneras, participando Ana Gutiérrez en sintonía a esta hora. Buenas tardes, Alexis Campos, desde la K. Yo estoy activo con el Juanpi, con el bárbaro. Hola, Juanpi, yo me activo con el show del negro y con el bárbaro Fast Food. Nancy Meléndez, Casco Central. Héctor en sintonía. Héctor, el hombre que no se pela ni una rumba, compadre. Y lo mejor de todo, ¿ah?, pasa gratis, para que sepáis. Vamos a continuar con más de la buena música y ya regresamos. Usted participe al 0424-633-6137. Activos con el show del negro y con el...

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2: Bien, mis amigos, es ahora 5 de la tarde, 21 minutos. 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

0: mis amigos, a esta hora 5 de la tarde con 22 minutos. 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
0: 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Bueno, estamos ahora 5:25.
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0: Ryan chévere. Castro.
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0: 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Así se llama el tema.

0: especial de mi pana Taylor Castellanos, quien me acompaña desde la parte técnica en los controles. Él es el encargado hoy de la musicalización, así que mira, un espectáculo total siempre trabajar con Taylor, Taylor Castellanos. A esta hora, 5:29 minutos. 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Porque hasta para dar premios son unos bárbaros. 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Así que usted participe enviando su mensaje de texto o llamándonos a nuestra línea telefónica, el 0424-633-6137. La etiqueta de la tarde de hoy es Activos con el Show del Negro y el bárbaro Fast Food. Más nylon, papá. Tu nombre, apellido, número de cédula y estáis participando. 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
0: 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Bueno, esta hora es 5:32 minutos. Vamos con buena música. Aquí está Manuel Turizo con este buen tema que se titula El Merengue y suena por acá por Órbita 103.3 en el programa del Negro.
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1: Bueno, mis amigos, ya es ahora 5 de la tarde, 35 minutos. 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
1: Bueno, 5:37 minutos, es la hora vallenata. La hora vallenata en el show del negro. Aquí está el binomio de oro en la voz de Junior Santiago. Y este tema, compadre, esto se escucha bien, es a todo volumen. Dale volumen, que estás en órbita 103.3 y escuchas el show del negro. 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
1: Bien, mis amigos, a esta hora 5:42 PM. Y la gente del Danto en sintonía, un abrazo de verdad para toda la gente del Danto. Saludos para el pana Alexis Aguilar, siempre en sintonía. Saludos también para Patricia Miranda, mi amor. La gente del Danto conectada. Ah, dice por acá, buenas tardes, Juanpi, para participar activos con el Show del Negro y con el Bárbaro. Dice el amigo Jesús Quero participando. Hola, buenas tardes. Yo escribo desde la avenida 51. Necesito que me coloques una de Michael Jackson. A ver, ¿cuál le colocamos, Taylor? ¿Thriller? ¿O qué otra tienes ahí de Jackson? A ver, ya te vamos a ubicar una bien buena de Michael. Dice por acá, buenas tardes, el Chombo del Negro. Ajá, me llamo Javier Enrique Chuello, desde la calle Avenida 51. Ajá, ahí está, ¿ves? Aquí complacemos a la gente de inmediato, de una vez, de Juan. 5:43 PM. Dale volumen a tu radio, chico. Vamos a seguir escuchando buenos temas por acá por Órbita 103.3. Aquí está Michael Jackson. Billie Jean. Billie.

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2: Harvey Fox en la Billie Jean, Michael Jackson. Ahí estamos sonando Billie Jean para todos ustedes a través de Órbita 103.3, la radio que manda en sintonía. ¡Qué mal Orbita. Inglés! Seguimos, paramos, seguimos, papá. Bueno, llegando a la parte final del programa, gracias a Ciudad Ojeda, gracias a toda mi gente de la Costa Oriental, Cabima, Santa Rita, La Arazulia, La Plata, Mene Grande, la gente de Lagunillas, El Danto, El Venado, Fabricio Ojeda, Ciudad Ojeda. Gracias de verdad por estar conectados con nosotros, por sus mensajes, las llamadas, la solicitud de los temas, la gente enviando los saludos, las complacencias, el cumpleañero. Gracias de verdad. Un verdadero espectáculo. El show del negro de 4 a 6 de la tarde por acá por Órbita 103.3. Bueno, el señor Moisés Leiva, dirección general, en la dirección ejecutiva. El hombre que acaricia las noches, Mauro Morón, en la producción de la estación. Davis, David Yepes, y quien, bueno, me acompañó en los controles hoy, DJ.

0: Taylor.
1: Bueno, Taylor Castellanos me acompañó en los controles. Y quien tuvo el inmenso placer para ustedes, Juan Pablo González. Mejor conocido como Juan Piel Negro. Sí, señor, el show El Negro. Gracias. 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

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Súbele, Taylor, súbele. Solo.

0: 8:53 minutos y al ritmo de Solomo y Pan. No ha sonado casi este tema. Vámonos con la ruleta. Suerte para todos. Solomo y Pan, Pan, Pan. Pim, pim, pili, wiri, wan, wan, wan. Solomo y Pan, Pan, Pan. Queridos amigos, tenemos afortunado ganador en la tarde de hoy. Se lo ganó, se lo ganó, se lo ganó, se lo ganó. ¡Ganó! Alexis Sánchez, atención. Alexis Sánchez, el afortunado ganador en la tarde de hoy. Su número de cédula termina en 435. Por favor, comunícate ya con la gente del Bárbaro. O te comunicas con nosotros primero para hacer la verificación de datos, pasarlo al Bárbaro y ahora sí, posteriormente te vas al Bárbaro a disfrutar con tu familia o no sé cómo vas a hacer. Son 4 hamburguesas de pollo, no, 2 de carne, 2 de pollo y la Coca-Cola de 2 litros. Ah, que dice Taylor que te lo llevéis, si no tenés a nadie, que se te ayuda. Bueno, la gente del Bárbaro, un abrazo, gracias de verdad por la sintonía. Repito, Alexis Sánchez, el afortunado ganador en la tarde de hoy del sector Los Samanes. El amigo Alexis, esta noche no se come arepa, no señor. Hamburguesas del Bárbaro. Bueno, se va la audición. Que te vaya bien. Chaito, me voy, me voy, me voy, me voy. Será esta mañana, cuídense mucho. ¡Feliz miércoles!
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0: Taylor Castellanos en la parte técnica. Juan Pablo González y todo el equipo de Órbita 103.3. Será esta mañana. Pórtense bien, cuídense mucho. Buen provecho a la hora de la cena. Un abrazo enorme. ¡Chaito!

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0: Órbita 103.3 está dando la hora.
1: Las 6:06.
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0: 103.3 está dando la hora.
1: Las 6:15.
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1: Sí, señor, aquí estamos con todos ustedes de lunes a viernes de 6 de la tarde a 8 de la noche. Gracias, mis amigos, por estar ahí. 0414-674-9523 para que usted pida sus dos pegaditas el día de hoy. Muy importante, nombre, apellido, de dónde me escriben, para yo agregarlos, guardarlos en mi base de datos de Ale Bempavé y de Suena el Acordeón. Pendientes, Ciudad Ojeda, mi gente de la costa oriental del estado Zulia, porque se viene, ay, ay, ay.

y usted tiene que decir presente porque eso va a ser algo para todos ustedes. Así que muy pendientes porque lo bueno es lo que viene. 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

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Nosotros vamos a avanzar. 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

0: Órbita 103.3 está dando la hora.
1: Las 6:48.
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3: Estamos de vuelta y tenemos noticias del folclor vallenato. Sí, señor. Y es que Bogotá se prepara para el vallenato al Parque 2026. Vamos todos a vivir el ritmo y la tradición en Bogotá. Del 22 de agosto al 23 de agosto, 150 músicos en una nueva edición de El Vallenato al Parque. Farid Ortiz, Ana del Castillo, Elder Dayan, Karen Lizarazo, Rafa Pérez, Beto Zabaleta, Los Camorales, Miguel Morales, Alex Manga, El Mono Zabaleta y pare de contar artistas que dicen presente en este Vallenato al Parque 2026. El festival también será un espacio para sumarse a una jornada de solidaridad para las personas afectadas en el terremoto del pasado 10 de agosto. Nosotros vamos a avanzar con más éxitos vallenatos.

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1: Las 7 y 3 minutos.
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4: Personas coactivas. No te concentres en evitar a las personas pesimistas. Más bien, concéntrate en mantenerte rodeado de personas vitaminas, aquellas que te hacen sentir bien, importante, te quieren, te consuelan, te aprecian, te animan, creen en ti, te abrazan, te respetan, te impulsan. De esa manera, te será más fácil enfrentar las adversidades, sentirás más calidad de vida y te conviertes en una de ellas.
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1: Bueno, mi gente, mis amigos empresarios, los empresarios, nuevos emprendedores, si usted tiene su marca, tienda o empresa y quiere formar parte del staff de patrocinantes de Suena el Acordeón, usted me escribe a 0414-674-9523 y le estaré dando toda la información para que se una, me respalde con su patrocinio. Y además de eso, yo le voy a estar obsequiando la canción oficial de su marca, tienda o empresa. Malo, malo no es. Bueno, yo en la parte anterior les decía que me estoy preparando porque voy a estar organizando, atención mi gente Ciudad Ojeda, porque voy a adelantarles un poquito la información. Y se trata de mi nuevo lanzamiento musical, mi nueva producción que está en el fondo, que es Me Voy Pa' Venezuela. Y quiero celebrarlo con ustedes. Y necesito que ustedes digan presente al momento de anunciar la fecha, la hora, el lugar, para que estén allí celebrando conmigo mi nuevo lanzamiento discográfico y la pasemos bien, vallenateemos bien y por supuesto cantemos todas las canciones, los éxitos clásicos vallenatos en este evento que voy a estar haciendo con mi gente de Ciudad Ojeda. Así que pilas todo el mundo porque Ciudad Ojeda, allá vamos.
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1: 0414-0414-674-9523. Usted me escribe, me dice de dónde me escribe, nombre, apellido, y los voy a estar agregando en mi base de datos de Alex Bempavé y de Suena el acordeón. Estamos llegando ya a la parte final del programa. Gracias a los 6 estados que nos escuchan. Gracias a las personas que están conectadas a través de la www.orbita103.com. Mil gracias, Ciudad Ojeda, El Danto, Fabricio, Bachaquero, Menegrande, Plan Bonito, La Plata, Pica Pica, la gente de Campolara, Menegrande, Machango. Gracias. Gracias por preferirnos. Gracias por estar ahí siempre.

Alex Benfabe. Nos escuchamos mañana. Mañana jueves. Jueves de vallenatos cortavenas. Hombre, mijo, vayan preparándose porque mañana será un programa especial. Puros vallenatos cortavenas.

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